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1: Seis, tres.

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1: Seis doce.

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0: Seis veinticuatro.

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1: Seis treinta y cinco.

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0: 6:42.

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1: Seis cuarenta y seis.

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1: $6.50.

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2: 655.
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1: ¿Cómo están? Muy buenas tardes, noches. Es un placer estar con ustedes. Son las 7 de la noche con 3 minutos. Roberto Jiménez Estrada. Ya listo, mi querido Robert, ¿cómo estás? Todo en orden, ¿no? Como debe de ser. Y lo que anda medio desordenado ya se ordenará solito. Y dejemos que fluyan las cosas. No hay que estarnos así como que preocupando, ni encasillarnos, ni enganchándonos. No vale la pena. Tenemos un verdadero pedazo de programa el día de hoy, señoras y señores. Quédense con nosotros. Andrúbal Torres, máster en medicina deportiva, tiene una plática que va a compartir contigo, con todos nosotros, verdaderamente increíble. Además, una palabra, diferentes canciones, diferentes géneros. Hoy vamos a jugar con la palabra canción en español, song en inglés, y mucho, muchísimo más. Estoy emocionado. 333-80-80-987, el WhatsApp. Soy Paulo Ibarra. Bienvenidos a tu casa, aquí, a Globo. 98.7 éxitos. Híjole. Guantes puestos. Todo el día. La gusana ciega, Nelly Rosales. Te mando un beso, me acordé de ti. Buenas noches.

La historia de esta noche es maravillosa. Fíjate que Sabrina amaba hacer vestidos, no solamente verlos, no solamente imaginar cómo se verían. Le gustaba elegir la tela, colocar los patrones, cortar cada pieza y después sentarse frente a una máquina de coser y ver cómo algo que primero existía solamente en su cabeza comenzaba a tomar forma entre sus manos. Desde niña había aprendido a coser junto a su mamá y con los años aquello dejó de ser simplemente un pasatiempo. Sabrina quería dedicar su vida al diseño de vestuario, pero un día su propio cuerpo comenzó a ponerle límites. Fue diagnosticada con síndrome de Ehlers-Danlos hipermóvil. Es una condición que afecta, entre otras cosas, las articulaciones y que terminó haciendo cada vez más difícil aquello que tanto amaba hacer: coser. Imagínate por un momento eso, que tus manos sepan perfectamente qué hacer, pero que tu cuerpo ya no pueda acompañarlas. Sabrina tuvo que alejarse de aquel sueño, pero había alguien que la estaba mirando. Jonathan, su pareja. Él sabía muy poco de vestidos, pero sabía mucho, mucho de videojuegos. Y un día, Jonathan tuvo una idea. ¿Y si Sabrina pudiera volver a coser sin tener que coser físicamente? Jonathan comenzó a desarrollar un pequeño programa. Primero era muy sencillo: una tela digital, un patrón, unas tijeras. Cortabas las piezas, las unías y colocabas el resultado sobre un maniquí, ahí en el juego. Exactamente como Sabrina lo había hecho tantas veces en la vida real. Solo que ahora podía hacerlo desde una computadora. Aquello que comenzó prácticamente como una manera de devolverle algo que la enfermedad le había quitado, terminó creciendo. La gente conoció el proyecto, comenzó a compartirlo, miles de personas quisieron probarlo. Y aquel pequeño experimento terminó convirtiéndose en Dressmaker, un videojuego en el que puedes diseñar, cortar y confeccionar tus propios vestidos. Y Sabrina volvió a diseñar. Quizá no exactamente como alguna vez lo había imaginado, pero volvió. A veces pensamos que perder la manera en que hacíamos algo significa perder aquello que amamos. Y no, ¿eh? No siempre es así. Hay sueños que no desaparecen, solamente necesitan encontrar otro camino. Sabrina dejó de poder crear vestidos como antes. Entonces alguien que la amaba le construyó otro lugar donde pudiera seguir haciéndolos.

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0: Muchísimas gracias a nuestro queridísimo Andrúbal Torres, que está con nosotros esta noche, como todos los jueves. Mi querido Andrúbal Torres, que bueno, pues es máster en medicina deportiva, entrenador de artes marciales mixtas, entrenador funcional, nutriólogo, licenciado en cultura física y deporte. Y hoy, bueno, pues nos va a compartir información. Algunas cosas, ¿cómo podemos saber que nuestro cuerpo se encuentra en buena forma? Y también, ¿qué señales nos da nuestro cuerpo que nos indican que realmente tenemos una buena condición física? Andrúbal, todo tuyo el micrófono, gracias por compartir esta noche con nosotros. Bienvenido a tu casa, mi querido Andrúbal.
1: Buena tarde, noche a todos. Gracias, Paulo, gracias, Robert, por la invitación. Saludos especiales a todos mis alumnos en OSU Club de Entrenamiento. Mamá, Os. Prende la grabadora, estoy en la radio. Mi nombre es Andrúbal Torres, nutriólogo y entrenador deportivo. Y el día de hoy vamos a hablar de un tema. Dejando de lado la apariencia, ¿cómo saber si nuestro cuerpo está en buena forma? A ver, vamos a empezar con una pregunta un poquito incómoda. Uh-huh. ¿Una persona con abdomen marcado necesariamente está en buena condición física? Y al revés. ¿Una persona que no tiene el abdomen marcado necesariamente está fuera de forma?
0: No creo.
1: La respuesta es no necesariamente.
0: No, no creo.
1: Porque durante muchísimo tiempo hemos confundido estar en forma con verse en forma. Y no son exactamente lo mismo. Podemos tener una persona con un físico espectacular para Instagram, pero que sube dos pisos por las escaleras y llega arriba negociando con Dios, pidiendo clemencia. Y también podemos tener una persona que no tiene el cuerpo de portada de revista, pero camina, corre, carga cosas, tiene buena fuerza, buena movilidad y puede hacer sus actividades diarias sin problema. Entonces, ¿qué significa realmente estar en buena forma? La ciencia del ejercicio no se queda únicamente con lo que vemos frente al espejo. De hecho, el ACSM, una de las principales organizaciones mundiales de medicina deportiva y ciencias del ejercicio, reconoce varios componentes de la condición física: capacidad cardiorrespiratoria, condición muscular, composición corporal, flexibilidad y capacidades neuromotoras, como equilibrio y agilidad. Es decir, tu cuerpo no es solamente una fotografía, es una máquina que tiene que funcionar. Y aquí tenemos una primera señal. ¿Qué también funciona tu corazón y tus pulmones? Por ejemplo, ¿puedes caminar a buen ritmo sin quedarte sin aire? ¿Puedes subir varios pisos por las escaleras? ¿Puedes jugar con tus hijos, caminar, bailar o hacer ejercicio y recuperarte razonablemente? Eso nos habla de nuestra capacidad cardiorrespiratoria. Y ojo, no significa que nunca debas cansarte. Si haces ejercicio y terminas como pollo rostizado, probablemente algo de cansancio va a existir. La pregunta es que también toleras el esfuerzo y cómo responde tu cuerpo. Otra señal es la fuerza. Puedes levantarte de una silla sin utilizar los brazos. Puedes cargar las bolsas del supermercado. Puedes levantar y mover objetos de manera segura. Pudiste subir escaleras. Puedes hacer tus actividades cotidianas sin sentir que acabas de competir en los Juegos Olímpicos. Eso también es condición física. Uh-huh. Y aquí hay algo muy importante. La fuerza no solamente sirve para levantar pesas, sirve para vivir. La evidencia más reciente del ACSM sobre entrenamiento de fuerza, refuerza precisamente que desarrollar fuerza y función muscular tiene beneficios importantes y que la constancia es mucho más importante que hacer programas complicadísimos. Otra buena señal es la movilidad. Puedes agacharte, puedes girar tu cuerpo, programas complicadísimos. Otra buena señal es la movilidad. Puedes agacharte, puedes girar tu cuerpo, puedes mover tus hombros y caderas adecuadamente, puedes ponerte los zapatos sin sentir que necesitas contratar a un equipo de rescate, porque tener fuerza sin movilidad tampoco es suficiente. Uh-huh. Y también está el equilibrio y la coordinación. Por ejemplo, puedes caminar con seguridad, puedes subir y bajar escaleras, puedes cambiar de dirección sin sentir que tus piernas recibieron instrucciones diferentes. Todo eso forma parte de una buena condición física. Y finalmente, está algo que muchas veces olvidamos: ¿cómo te sientes durante tu vida diaria? Porque una buena condición física debería ayudarte a funcionar mejor. La actividad física regular está relacionada con beneficios cardiovasculares, metabólicos, pero también de salud mental, sueño y de capacidades funcionales. Entonces, si queremos saber si estamos en buena forma, Dejemos de preguntarnos únicamente, ¿me veo bien? Empecemos a preguntarnos, ¿me muevo bien? ¿Tengo fuerza? ¿Tengo resistencia? ¿Puedo realizar mis actividades sin agotarme excesivamente? ¿Tengo buena movilidad y equilibrio? Porque quizá el mejor indicador de un cuerpo en buena forma no sea lo impresionantemente que se ve, sino lo bien que funciona. Mi nombre es Andrúbal Torres, así me encuentran en todas las redes sociales. Soy nutriólogo y entrenador deportivo. Mi club de entrenamiento se llama Osu Andrúbal Torres, así me encuentran en todas las redes sociales. Soy nutriólogo y entrenador deportivo. Mi club de entrenamiento se llama Osu, OSSU, club de entrenamiento. Por favor, síganme en redes sociales. Nos vemos en la siguiente cápsula.
0: Gracias, querido Andrúbal. Y bueno, vamos a regresar. ¿Qué señales nos da nuestro cuerpo que nos indican que realmente tenemos una buena condición física, no? Es que es poco a poquito. Es un paso a la vez. Día a día, tener paciencia, constancia y disciplina. Como esta canción, hermosa, por cierto, Ya no vivo por vivir. Juan Gabriel, Natalia Lafourcade, aquí, en Globo. Poco a poquito. ¿Estás de acuerdo?

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0: Adrúbal Torres está con nosotros y bueno, pues el tema de hoy es verdaderamente interesante. Ahora nos va a compartir qué señales nos da nuestro cuerpo que nos indican que realmente tenemos una buena condición física. Les recomiendo que lo sigan en sus redes sociales. Adrúbal Torres, que es licenciado también en Cultura Física y Deporte, está como @OSU con doble S, Club de Entrenamiento. Mi querido Adrúbal, adelante. Te escuchamos.
1: Gracias de nuevo, Paulo. Gracias de nuevo, Robert, por la invitación. Gracias a todos los que me están escuchando. Les recuerdo, mi nombre es Adrúbal, A-N-D-R-U-V-A-L, Torres, nutriólogo y entrenador deportivo. En la cápsula anterior hablamos de cómo podemos saber que nuestro cuerpo se encuentra en buena forma. Ahora vamos a hablar de las señales que nos dicen que estamos mejorando nuestra forma, nuestra condición o nuestra salud. Vamos a algo práctico. Ya dijimos que estar en buena forma no significa simplemente tener músculos marcados o pesar determinada cantidad. Entonces, ¿cómo puedo saber si realmente estoy mejorando? Una de las mejores maneras es observar qué puede hacer tu cuerpo hoy que hace meses no podía hacer. Por ejemplo, hace 3 meses subías 3 pisos y llegabas respirando como si hubieras corrido un maratón. Hoy subes los mismos 3 pisos y dices, bueno, todavía me cansé, pero ya no vi a mis antepasados, ya no vi a mamá Coco, ya no le hice en pasuchi. Eso es un progreso. Y esa es una de las señales más importantes. Tu capacidad para realizar esfuerzos está mejorando. Puedes caminar más tiempo, puedes correr más, puedes entrenar con mayor calidad, puedes hacer más repeticiones, puedes levantar un poco más de peso, puedes recuperarte mejor entre esfuerzos. Todo eso son señales de adaptación, de mejora. Y aquí hay algo muy importante. No necesitamos compararnos con otra persona. Tu condición física se puede evaluar comparándote principalmente contigo mismo. Porque quizá alguien pueda correr 10 kilómetros y tú solamente 3. Pero si tú hace 6 meses no podías correr ni 1 kilómetro y ahora corres 3, tu cuerpo está haciendo un trabajo espectacular. Felicidades. La OMS recomienda que los adultos acumulen al menos entre 150 a 300 minutos, perdón, semanales de actividad aeróbica moderada. Es el aire, chicos, bájenle poquito. O en su equivalente en actividad física vigorosa. Y que realicen actividades de fortalecimiento muscular al menos 2 días por semana. Si se fijan, es una combinación de trabajo de fuerza con resistencia. Pero cumplir esos números no significa automáticamente que seas la persona más saludable del planeta. Son referencias muy generales, porque la condición física depende de la edad, de tu experiencia, de tus objetivos, de tu estado de salud y muchas otras variables. Ahora, otra señal que podemos observar es cómo te recuperas. Por ejemplo, haces una serie intensa, descansas y después vuelves a realizar el ejercicio con buena técnica. Con el tiempo, quizá notes que recuperas el aliento más rápido o que puedes mejorar o mantener mejor tu rendimiento. Esa es una información muy interesante. También podemos observar nuestra fuerza muscular. Puedes hacer más repeticiones, puedes levantar un poquito más, puedes controlar mejor el movimiento, puedes hacer el mismo ejercicio con mejor técnica. Eso también es progreso. Y aquí quiero hacer una aclaración. No todo progreso tiene que aparecer en la báscula. Puedes pesar exactamente lo mismo y tener más fuerza, mejor resistencia, mayor capacidad de movimiento y una mejor composición corporal. Por eso, obsesionarnos únicamente con el peso puede hacernos perder información importantísima. Otra señal es nuestra capacidad para realizar actividades cotidianas. Y esta me encanta porque es más fácil y de entender, de explicar. Si antes necesitabas ayuda para cargar bolsas del supermercado y ahora puedes hacerlo sin problema, eso es una mejora en condición física. Si antes subir escaleras era una tortura, y ahora lo haces tranquilamente, eso es una mejora en condición física. Si puedes jugar con tus hijos, practicar su deporte, caminar, trabajar y llegar al final del día sin sentir que tu cuerpo quiere renunciar, eso también es una buena condición física. Y hay algo más. Tu cuerpo también te avisa cuando algo no está funcionando bien. Cuando tienes dolor persistente, cuando hay mareos, falta de aire, desmayos, dolor en el pecho o una disminución inexplicable del rendimiento, son señales de que algo no está funcionando bien. Porque entrenar fuerte es una cosa, ignorar las señales de alarma es otra. Entonces, si hoy quieres saber si estás en buena forma, hazte estas 5 preguntas. 1. ¿Tengo buena resistencia para mis actividades? 2. ¿Tengo suficiente fuerza para mi vida diaria? 3. ¿Me puedo mover con buena movilidad y coordinación? 4. ¿Estoy mejorando con respecto a mí mismo? 5. ¿Mi cuerpo me permite vivir y hacer las cosas que quiero hacer? Porque al final, el verdadero objetivo de la actividad física, del entrenamiento y de la salud no debería de ser solamente construir un cuerpo que se vea bien frente al espejo. Debería de ser construir un cuerpo que te permita vivir mejor, que puedas correr, que puedas jugar, que puedas cargar, que puedas moverte, que puedas entrenar, que puedas disfrutar la vida. Y que cuando llegue el momento de hacer algo físicamente exigente, tu cuerpo diga, va, ¿qué sigue? Y no, podemos hablar mañana, yo me rindo. Gracias de nuevo, Paulo. Gracias de nuevo, Robert, por la invitación. Gracias a todos los que me escucharon. Mi nombre es Andrúbal, A-N-D-R-U-V-A-L, Torres, nutriólogo y entrenador deportivo. Así me encuentran en todas mis redes sociales. Mi club de entrenamiento se llama OSU, O-S-U, Club de Entrenamiento. Síganme, por favor. Gracias a todos por escucharme. OSU.
0: Os, mi querido Master Andrúbal, y hablando de correr, hacer ejercicio, fortalecernos, estamos preparándonos ya, es la segunda sesión del Social Run, y es una corrida o un entrenamiento grupal, pensando no solamente para correr, sino para, hay que convivir, activarse, prepararse juntos, porque ya se viene la carrera MBS Radio el 29 de noviembre, 5K o 10K. Entonces, este domingo, 7:30 de la mañana, Colomos 2, ahí es gratis. Esto es la preparación, va a estar muy padre y vale la pena asistir. Recuerden, es gratis. Y este domingo 11 de octubre, 7:30 de la mañana, Colomos 2. Y gracias de verdad a toda la gente que se ha estado inscribiendo. Ahorita ahí, ya para la carrera, hay un precio especial de preventa. ¡Música! Mi querido Roberto Jiménez Estrada, que está produciendo este programa. Soy Paulo Ibarra y estás en Globo 98.7.
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1: Bueno, pues una palabra, diferentes canciones, distintos géneros también. Y bueno, pues hemos, la verdad que nos nos hemos roto la cabeza porque la palabra es canción en español, song en inglés. Y vamos a empezar con una verdadera joya, obra maestra. Y nada más el inicio, no necesito ni decir de quién se trata. Canción animal. Así nada más, Soda Stereo, 1990. Una canción, diferentes canciones. Esta canción es intensísima, visceral, donde el deseo y la pasión aparecen casi como un instinto. Impresionante esta producción. Y bueno, nos vamos a 1970 con Elton John. Sir Elton John, por favor. Esta canción se llama Your Song. Es una declaración de amor sencilla. No tengo grandes riquezas, pero ¿sabes qué? Puedo regalarte una canción. And you can tell everybody this is your song. Esta es una joya. La verdad es que yo les recomiendo que de repente escarben un poquito de lo, pues, de las primeras producciones por ahí de Charly García, que la verdad que es un genio. Esta canción es de 1972 y estamos hablando de esto que se llama Canción para mi muerte, Charly García.

Charly García aborda la muerte desde la juventud. Pues sí, mezclando incertidumbre, sensibilidad y por supuesto, poesía.

Un recorrido nostálgico por los amores, los recuerdos y todo aquello que quedó pendiente. 1989, Disintegration arroja una verdadera belleza. Love, Love Song. The Cure. Una promesa de amor incondicional nacida de la sensibilidad de Robert Smith. Y bueno, cerramos este primer capítulo de Una Palabra, Diferentes Canciones con otra, ¿cómo llamarle? Un ángel. Es que no tengo palabras para describir a esta mujer. Canción con todos, folclor latinoamericano. Mercedes Sosa.

Una canción que une pueblos y fronteras, la música como símbolo de identidad y hermandad. Vamos a música. Una palabra, diferentes canciones, ya regresaremos. Tenemos otra parte interesante, canciones sorpresa que ni siquiera sé cuáles vas a poner. Roberto Jiménez Estrada, escucharemos aquí en Globo 98.7. Gracias por estar con nosotros.

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Una palabra, diferentes canciones, segunda parte. Y la palabra es song en inglés, español, canción. No, es que, ¿sabes que no terminaríamos? Porque gran parte hay un repertorio infinito. Y luego dices, es que no, me faltó esta, me faltó la otra. La verdad que qué complicado elegirlas. Y bueno, ya escuchamos ahí algunas que son maravillosas. Una palabra, diferentes canciones, diferentes significados. ¿Qué me dicen de esta belleza de, creo que es de 1976, Silly Love Song? I love you. Es Wings. Paul McCartney, Linda McCartney, defiende las canciones románticas frente a quienes las consideran demasiado simples. Fue como la pedradita a John Lennon. Sí, no, esa fue pero durísima hacia John Lennon. Qué rivalidad tan grande tuvieron. Y ahí, entre cancioncitas, andaban así como Pedro Infante y Jorge Negrete, pero al estilo inglés. ¿Estás de acuerdo? Oye, canción del elegido para quien le gusta como la nueva trova, Silvio Rodríguez.

Una historia poética sobre el idealismo, el sacrificio y la búsqueda de un propósito. Esta canción del elegido, así se llama, de Silvio Rodríguez. Y bueno, rockearemos un poquito en los 70s, este rock clásico maravilloso, The Song Remains in the Same, Led Zeppelin. Un viaje musical que celebra cómo las canciones pueden conectar culturas, lugares distintos. Robert Plant, John Bonham, Jimmy Page, Joe Paul Jones, los genios, Led Zeppelin.

Dios de mi vida, qué progresión, qué calidad, Led Zeppelin. Dios. Bueno, nos vamos a otro lugar del mundo. Y bueno, sí, continuamos en Europa, porque aquí está Joan Manuel Serrat. Canción, bueno, no se llama, es poema de amor. Pero es una canción, ¿no? Poema, canción de amor. Sí, es como del 72, el amor contado desde lo cotidiano con la sensibilidad, ¿no? Y la ironía característica de Serrat. Y luego nos vamos a Irlanda con U2, Song for Someone. Canción para alguien. Una canción íntima sobre las personas que iluminan nuestra vida y permanecen en nuestra memoria. U2, qué buena canción, una palabra, diferentes canciones. Y los dos plus que por ahí Roberto Jiménez Estrada los tiene ya listos. Me imagino que debe seguir alguna en español. No tengo idea. ¿Cuál será? ¿Cuál es? No sé. ¿Cuál es?

A Bad Bunny, ¿no? La canción. ¿Sí? ¿Con quién la canta? ¿Con J Balvin? Llegamos bien borrachos, bailamos bien borrachos, nos besamos bien borrachos, estuvimos bien borrachos y terminamos bien borrachos. Pero pusieron la canción. Poesía. Poesía pura. ¡Qué barbaridad! Bien borrachos. ¿Cuál es la otra, mi querido Robert? Sorpresa. Song, una palabra, diferentes canciones. Es... Me has dejado sin aliento, mi querido Robert. Súbele, por favor.

0: 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Había mejor música, Roberto. ¡Qué feliz Estrada! No. Sound of Silence de Simon and Garfunkel. Ya está, se me olvida cómo se pronunciaba. Qué buena sección, una palabra, diferentes canciones. Vamos a música y regresamos con más. Estás aquí en tu casa, en Globo. Gracias por estar con nosotros. 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

0: 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Vamos a un corte comercial. 8:32.
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tendencias, las compartimos, las tendencias del día de hoy con muchísimo gusto. Bueno, algo que me encantó, imagínate que Bono de YouTube, vocalista de YouTube, escribiera una canción inspirada en ti. O sea, hombre, mujer, no importa. Bueno, eso le ha ocurrido a Rosalía. El tema se llama The Mirror Maker y bueno, al parecer Bono se inspiró en Rosalía para hacer esa canción y forma parte del próximo disco de U2. Bono incluso le pidió ayuda con algunas palabras en español. Lo más sorprendente es que, bueno, ellos dos no se conocen personalmente. Yo creo que a través de, me imagino, WhatsApp o algo se comunicaron, pero pues, qué maravilla. Bueno, entre otras cosas, que en nuestra casa tengamos agua, pues no significa que el problema no sea nuestro. Porque hasta, imagínate, casi 1 millón de habitantes de Guadalajara podrían enfrentar tandeos durante 6 meses, que es lo que va a ocurrir. Y mientras, bueno, se hicieron grandes inversiones para el Mundial, la crisis del agua llevaba pues ya tiempo dando señales de alarma. Ya llevaba, pues es antiquísimo eso. Y yo creo, es un punto de vista súper personal, con toda humildad lo digo, con todo respeto, yo creo que hoy no necesitamos que los gobiernos echen la culpa, ¿eh? La bolita, y es que no fue él. Necesitamos respuestas porque yo, vamos a ver, el agua no es un privilegio de algunas colonias, ¿eh? Es un derecho de todos, absolutamente de todos. Y cambiando de tema, bueno, Pitbull está preparando una combinación musical inesperada. Ya mañana viernes se va a estrenar Pitcoin, un álbum de 24 canciones con invitados sorprendentes. Y entre ellos, ¿saben quién está? Me sorprendió, o sea, Pitbull con Kiss. Imagínate, con Bon Jovi, con Enrique Iglesias. Bueno, eso es de esperarse porque son muy amigos. Y Jason Derulo, pero Kiss y Bon Jovi me sorprendió. Este disco de Pitbull, Pitcoin, mezcla diferentes estilos y generaciones. Bueno, ¿quién imaginaría escuchar a Pitbull compartiendo un álbum con dos leyendas, ¿no? Como Kiss y John Bon Jovi. Es increíble. Por otro lado, Oasis reveló como, sí, son los secretos de su reencuentro, el reencuentro de Oasis todavía, pues tiene mucho que contar. También mañana viernes llega a Disney Plus el documental Don't Look Back in Anger, que es la producción, pues, en donde se muestran imágenes inéditas de la gira de reunión de 2025. Vas a poder ver ensayos, momentos detrás del escenario. Además, incluye las primeras entrevistas conjuntas de Liam y Noel Gallagher en más de 20 años. Y hoy se estará ya presentando Gloria Trevi en Guadalajara. Ya estará ahorita el concierto. Bueno, pues es hoy. Es la cantante se presenta esta noche en el foro principal de las fiestas de octubre. El espectáculo forma parte de la cartelera musical de este año y mañana viernes va a estar Río Roma, en donde van a presentar una canción que está bastante divertida y de hecho me ha tocado ver ya ese cachito, ese minuto que liberaron, pues ya es como tendencia en algunos reels, en algunos shorts. 2 noches consecutivas de música de nuestros artistas mexicanos para quienes disfrutan los conciertos de nuestra ciudad. Y bueno, por último, Sheryl Crow, ¿se acuerdan de esta mujer talentosísima que cantaba la de All I Wanna Do? ¿Te acuerdas tú de All I Wanna Do? Estoy segurísimo que la recuerdas. Mira, ponla tantito rapidísimo. All I Wanna Do. Bueno, Sheryl Crow lanza mañana Pick You Up, su nuevo álbum de 7 canciones. Y el material aborda temas como la esperanza, la libertad y las relaciones humanas. Tiene 64 años, Sheryl Crow. Y pues ella sigue apostando por la música como una forma de conectar con los demás. Esta es la de All I Wanna Do. ¿Ya te acordaste? Sí. Es muy buena. Este disco, de hecho, fue su álbum debut. Salió creo que por ahí en 1994. Y es todo el disco es buenísimo. No hay una canción mala en este disco. Vamos a esperar mañana, ojalá que no sea la excepción. Mañana lo nuevo de Sheryl Crow. Vamos a música. 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

0: 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Roberto Jiménez Estrada, muchísimas gracias. Soy Pablo Ibarra, que tengan una excelente noche, cenen rico, lleguen con bien a casa, pásenla bien el día de hoy, no mañana.
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0: 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Vamos a un corte comercial. 9-1.
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0: 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Diez nueve.

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0: 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Vamos a un corte comercial. 10:21.
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2: Es 37.

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1: 11:14.
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6: ¿Cómo están? Soy Claudia Mejía. Un nuevo episodio de Ya Oíste. Esta vez yo, ahí los que me están escuchando, quiero que se pregunten: ¿hace cuánto no se desparasitan? ¿Hace cuánto no desparasitan a toda la familia, a la mascota? Creo que también es muy importante. Ahí pregúntenselo, porque hoy traemos un tema sobre parásitos. Está conmigo el doctor Jesús Manuel Rodríguez Guzmán. ¿Cómo estás, doctor?
7: Hola, ¿cómo estás?
6: Muy bien,
7: muchas gracias.
6: Y yo quiero saber primero, antes que nada, ¿esta parte de la cisticercosis es igual que la tenia que escuchamos por ahí? ¿Qué pasa con esto?
7: De hecho, justamente eso es algo muy interesante, que es con lo que vamos a hablar. O sea, hablar de cisticercosis realmente es hablar de una fase de lo que es propiamente un microorganismo que se llama teniasis, que es un parásito. Taenia, hay dos tipos. Algo que se le llama Taenia solium y Taenia saginata. La que vamos a abordar para hablar de cisticercosis es la Taenia solium.
6: Y me remonto al cerdo, ¿no? Porque pues la misma palabra lo dice. Pero tenemos tal vez este mito muy bien arraigado de que el cerdo no bien cocido, ¡pum!, cisticercosis. ¿Es así o no es así?
7: No exactamente. De hecho, justamente es lo que vamos a abordar en este momento. Tendríamos que hablar de lo que es el ciclo, o propiamente el ciclo de la cisticercosis y el ciclo de la tenia. Y hablaríamos como tal, tendríamos que tener en cuenta dos cosas. El cerdo se le consideraría como un hospedero intermediario y al humano como un hospedero propiamente definitivo. Pero ¿qué pasa realmente aquí? Si hablamos realmente de lo que es el cerdo, ¿qué nos aportaría el cerdo? Realmente hablaríamos de esto. El humano o la cadena de transmisión o el mecanismo de transmisión se llama fecal-oral. Y realmente en el humano sí ocasionaría tanto teniasis como cisticercosis. En el cerdito no ocasiona lo que es teniasis. En el cerdito solamente ocasiona lo que es la cisticercosis. En el humano, en el cuerpo humano, tendríamos este gusano. Propiamente la tenia es un gusano plano, tiene una cabeza y se caracteriza porque tiene como cuatro ventosas, es decir, cuatro como hoyitos, por así decirlo, en su cabeza. Y tiene unos ganchos que se van atando al intestino. Esto es lo que hace que realmente se fije al intestino. Pero, ¿cuál es la característica de este gusano? Este gusano es hermafrodito, se reproduce por sí mismo, tiene tanto reproductor masculino como femenino. Y es plano, y cada una de estas cositas planitas adentro alberga huevecillos. Y entonces ahí empieza el ciclo. Entonces, ¿qué pasaría con esto? ¿Sabes? Una cosa interesante y que me gusta mucho. ¿Sabes cuánto mide este gusano? Mide de 2 hasta 7 metros.
6: ¿Qué?
7: Y eso es muy interesante porque imagínate, en cada una de estas segmentos que se van formando, hay miles de huevos. Entonces, ¿qué pasa justo ahí? Justo ahí lo que hacemos es de que existen prácticas como pueden ser fecalismo a raíz del suelo. Esto es, hago popó, literal, en la tierra, donde ya sea que haya alimentos o incluso un mal manejo de las excretas, ¿no? Como, por ejemplo, vemos que sí hay un drenaje, pero ¿dónde desfragua esto? ¿Dónde irriga esto? Irriga los vegetales que propiamente se consumen. Y entonces ahí es donde empieza lo interesante, porque entonces sabemos que existen animales que se le llaman de traspatio. Imagínate, las personas hacen popó, literal, ahí está la tierra, y los cerditos, ¿qué hacen? Están todo el tiempo jugando con sus naricitas, consumen esta tierra, los productos que están ahí, los niños salen a jugar, o incluso consumes propiamente algún alimento que ya ha sido irrigado con esta agua. Pero ¿qué pasa? Que en el cerdito entonces encontramos que ya propiamente en la tierra están estos huevecitos. Estos huevos propiamente la tierra no va a hacer que lleguen a la siguiente fase, que es la cisticercosis. Vamos a diferenciarlo aquí. Entonces el cerdito se lo come, esos huevitos en el cerdo sí van a ocasionar que se desarrollen hasta cisticercos, pero ahí van a quedar, no se van a formar gusanos en el cerdo. Aquí es donde viene lo interesante. El humano come la carne. ¿Y cómo sería realmente que el humano pueda realmente decir, consumo de la carne pueda ser lo que me origine? un alimento mal cocinado. Pero si estamos hablando de que ya el huevo, en él propiamente, en el cerdo, se ocasiona un cisticerco, ¿cómo se puede morir? Con una buena temperatura, con una cocción. ¿Cuánto necesito cocinar la carne de puerco para que realmente no me ocasione la infección? Por 20 minutos a más de 70 grados centígrados. Esto obviamente dependerá mucho, ¿no? Y entonces yo ya me lo como y adivina qué pasaba con estos cisticercos. Estos cisticercos es como si tuvieran una capita alrededor, un montón de cosas que son proteínas. Y entonces se desnaturalizan o que se destruyen, por así decirlo, con nuestro ácido clorhídrico. Y volvemos al mismo ciclo. Ahí está el ciclo. Pero esta es la parte interesante, porque yo te dije, de que consumimos el puerco, ya está el cisticerco, pero eclosiona con el ácido clorhídrico. Entonces dices, bueno, pero va a formar gusanos. Y ese es un ciclo de gusanos. Entonces, ¿cómo realmente se forma el cisticerco? El cisticerco es, ya no involucro propiamente al puerco, involucro el contacto yo directo humano, lo ingiero, pero ¿qué pasaría entonces ahí aquí? Que estos huevitos se van a ir a través de la sangre.
6: Entonces, ahí sí somos completamente responsables. Ya el cerdito no tiene nada que ver, porque no hubo un intermediario. Entonces, ahí sí, por completo somos responsables, porque no tuvimos la higiene adecuada.
7: Correcto.
6: Porque si dices que está en la tierra de las heces, que otra persona fue e hizo ahí, entonces llega mi hijo y empieza a jugar ahí, se lleva las manos a la boca, ahí es donde hay la infección.
7: Correcto. Si yo te hablo de cisticercos, la gente no, muy poca gente sabe, por ejemplo, que los vegetales también pueden ser una fuente de, porque realmente si te hablo de cisticercos, ¿qué te viene a la cabeza? ¿Qué se le viene a la cabeza a todos? Los cerdos, las verduras, aunque las hayas lavado bien, la garantía está desde un buen cultivo, desde que realmente tienes una buena práctica de esto, o un buen manejo de las excretas.
6: ¿Qué hacer cuando sí nos gustan mucho las fresas, sí nos gustan mucho las ensaladas? Digo, ya hablamos de la carne de puerco, pero ¿qué sí está en nuestras manos? O sea, ¿qué tipo de medidas?
7: Si queremos consumir, a lo mejor los vegetales, no vamos a meter tanto en frutas, sino en general, todo lo que es desinfección que no sea por calor, ya sea frutas, verduras, que sean irrigadas por esto, pues sería lavado y desinfección de vegetales. ¿Qué haríamos? Pues disminuiríamos el factor de riesgo, digámoslo. ¿Cómo lo haríamos? Pues sería a lavarlo con agua potable, claramente, o sea, ya utilizar el agua que esté limpia. Y una cosa que sí vemos son diluciones con cloro, ¿no? Que son, le llamamos diluciones de hipoclorito de sodio, que coloquialmente lo conocemos como el cloro comercial que tenemos en casa. Después de que los enjuagamos, retiramos la mayor parte de materia orgánica que a veces vemos, ¿no? Tienen tierrita y esto, lo quitamos. Y posteriormente podemos hacer estas diluciones con cloro. ¿Cuánto correspondería? Por un litro, estos incluso envases que tenemos de crema y demás que miden un litro, de agua potable, o sea, no que sea de preferencia agua potable, claramente agua purificada, le ponemos aproximadamente 2 mililitros de cloro. ¿Cuánto sería esto? Media cucharadita cafetera.
6: También me genera duda. Hay personas que después de desinfectar vuelven a enjuagar. ¿Está bien o mejor no?
7: Depende. Depende cómo me lo digas. Por ejemplo, si la práctica es, lo voy a desinfectar y luego le voy a querer quitar los residuos con agua de la llave. Pues me refiero al agua corriente, pues evidentemente no sería lo correcto. El agua de la llave, aunque esté purificada, sí tiene ciertos componentes que no lo hacen tan viable, ¿no? En el contexto, por ejemplo, de que si lo voy a enjuagar, pero con agua de garrafón, con agua que a lo mejor es de filtro, de la que tenemos de la llave, de la que filtramos en casita, de estos purificadores, pues perfecto. Lo correcto sería, y de hecho así lo menciona la mayor parte de las etiquetas, solo escurrimos después de la desinfección sin ya meterlo. Aunque claro, tiene que ser dependiendo del producto que utilizamos.
6: Agradezco mucho que estés aquí para poder brindar esta información. Sí creo que nos quedó muy claro esta parte de la teniasis y la cisticercosis, que son cosas diferentes.
7: Claro.
6: Y que ya hablamos que el pobre cerdito solo está existiendo y no tiene la culpa. En sí o directamente, sí, claro. La higiene de manos, la higiene de tus alimentos, La cocción de tus alimentos son muy importante. Entonces, pues, gracias por quedarte hasta el final. Doctor Jesús, muchas gracias por estar aquí también.
7: Al contrario, gracias por la invitación y pues también invitarlos a que esto sea una práctica habitual, a desparasitación en casa y pues buenas prácticas higiénicas.
6: Yo soy Claudia Mejía, nos vemos en un siguiente episodio. Hasta pronto.

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2: Dos cincuenta y uno.

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0: 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Es 32.

0: 3.52.
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0: 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Vamos a un corte comercial.
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0: 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Las 7. 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

0: Honduras, Guadalajara, ¿cómo amanecieron? Qué gusto saludarlos una mañana más, una mañana fresca, sabrosa, deliciosa, para decirles que todo el día de hoy estará increíble. Soy Poncho Camarena y me acompaña del otro lado. Ay, Dios santo, ¿por qué te viniste con esa playera?
1: Estoy de gala porque ya hoy se empieza el fin de semana, obviamente. Ajá. Hoy es viernes vacachero. Me lo estoy saboreando. Y mañana, señores, el clásico tapatío donde... ¿Qué pasamos?
0: Un lonche de San Nicolás de Bari.
1: Un lonche de San Nicolás de Bari. Entonces, ya me empiezo a saborear ese lonchecito.
0: Saboreatelo en tu imaginación. Porque mira también yo qué playera me traje, Carreón.
1: ¡Ay, qué asco!
0: ¡Ve nomás, qué belleza!
1: ¡Qué asca!
0: ¡Belleza esta playera rojiblanca! ¡Arriba las Chivas, damas y caballeros!
1: Al ratito los van a ver en @globogdl. Ajá. Cómo venimos de gala.
0: Yo sí me puedo ir a una boda. Es más, me puedo ir a casar si quiero ahorita.
1: ¿No? Yo también.
0: ¿Cuál tacuche? Con este jersey uno se ve
1: yo
0: altamente
1: puedo irme
0: guapo.
1: A Los Pinos con esto y me dejan entrar hasta la presidencial.
0: No lo creo. Pero bueno, saludamos en este momento a nuestro querido René. Y niños, niñas, es su momento favorito porque aquí está René.
1: ¡Abelón!

0: Y me imagino a todos los niños cantándola en el carro. Bien modorros, pero cantándola. Barbaridad.
1: Está bien, para que se vayan animando los chicos de hoy.
0: Exactamente. Algún día vamos a tener a Lara Campos para que nos la cante en vivo, Carrión, ¿no?
1: Estaría bueno y que nos firme cositas para regalar a los niños. Porque no, unos renecitos. Uh-huh. Unas fotos de René.
0: Unas fotos de René. Exactamente. Pero bueno, damas y caballeros, nos complace avisarles que el día de hoy es... ¡Viernes!
1: ¡Sí, señor! ¡Sí, sí, sí! ¡Sí, sí, sí!
0: ¡Ay!
1: ¡Sí, sí, sí!
0: ¡Qué bonito! ¡Sí, sí, sí! ¡Qué bonito! Bueno, mi Carrión, ay, qué feca playera traes, qué
1: no
0: bárbaro.
1: No puedo ver hoy.
0: Yo tampoco, sácate para allá.
1: Es más, voy a voltear, sí.
0: Vamos a hacer el programa sin voltearnos a ver, porque no soporto ver eso, ¿no? Okay. Uy, la clase. Bueno, en este momento arrancamos con buena música, ya saben que todo es carrilla sana, carrillita de la buena. Llega Matiz con esta canción que se llama Todavía, y siento que hoy será un muy bonito día, ¿ok?
1: Así será.
0: Ok, vamos a arrancar, sean todos bienvenidos, buenos días.
1: Por la mañana.
0: Good morning.

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2: Siete doce.

0: con esta canción, ¿Cómo te deseo? Yo esa canción se las cantaría a unos chilaquiles verdes. Oh. Con arrachera arriba. ¿Cómo te deseo?
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0: No, ya ahorita hay que pedir mejor unos porque esto pinta raro. Oigan, no, vamos a escuchar al público ganador que nos saluda en esta mañana. Buenos días.
2: ¡Buenos días!
3: Hola, morning. Soy Santiago Gómez y arriba las Chivas que claro, van a ganar Santiago. Este sábado. 1-3-0 otra vez.
0: Tú sí sabes.
3: Voy camino al colegio Riversa. Saludos.
0: ¡Saludos!
2: ¡Saludos, Santiago!
0: ¡Buenos días!
3: Hola, pues.

0: buenos días. Estás muy mal, arriba el Atlas.
1: Ay, estás muy
2: mal. Voy a hacer de cuenta que no escuché
1: estás
2: nada.
1: Estás muy mal, tú y Checo también.
2: ¿Escuchó un fantasma o qué rollo? No, no, buenas.
1: Conciencia.
3: Hola, hola, buenos días.
2: Buenos días.
3: Hola. Hoy me faltó en el de un día como hoy. Hoy no dijeron nada de eso.
2: No
3: espero
2: nada,
3: que tengan excelente viernes. Gracias a Dios es viernes. Ahora sí, a descansar. Mañana me toca pasear a Tequila, sí, cómo no.
2: Yeah.
3: Y pues obviamente a ver el clásico. Y arriba las Chivas,
2: claro,
3: sí, cómo no. Arriba,
2: claro,
3: señores.
2: Pela.
3: Bueno, pues tráfico no está fluido. ¿No? Está lleno, lleno, lleno. Estoy yendo ahorita por lo que viene haciendo Esteban a la Torre, donde antes era la zona zapatera y ahorita pues ya no es nada.
2: Ya,
3: muy poquitas tiendas todavía que ahí siguen en pie, pero pues a lo mejor sí sería algo que deberíamos de volver a activar.
2: Impulsar.
3: Pero bueno, más adelantito está el Parque Morelos, que también ya está llenito de sus
2: que
3: de
2: ya
3: la
2: está,
3: Feria del Cartón, está muy padre. Yo sí les aconsejo venir, siempre es bonito hacer el altar
2: de
3: muertos.
2: De
3: pues bueno, solamente les deseo un lindo viernes, descansen, mañana diviértanse viendo el partido, y pues en este caso, Tequila para todos. ¡Feliz viernes!
1: Ese sí me gustó.
2: Bien. Muy bien. Oye, se nos pasó a decir, hoy es el Día Mundial del Correo y del Huevo, Carreo.
1: Ah, felicidades al huevo.
2: Coman huevito. Ay, con catsum.
1: Mira, bueno, ya no.
2: ¡Buenos días!
4: Hola, chicos guapos.
2: Buenos días.
4: Por fin es viernes, les saluda Gaby y
5: Sofía. Y hoy les vengo a decir un poema corto.
2: Tiene, venga.
5: Las rosas son rojas, el cielo es azul, mi mamá tiene un gato y se llama Raúl. Ay, perdón, es viernes. Ya no carburo.
2: Ay, ¿qué dijo?
1: Ya no le den.
2: Ajá. Dice, buenos días desde Houston. ¿Qué onda?
1: Hey, good morning.
2: Luis, ¿qué? Cómpranos una Whataburger, hermano. Qué ricas son.
1: Qué ricos son.
2: Buenos días.
6: Chicos guapos, feliz viernes.
2: Buenos
6: viernesito,
2: días.
6: Por fin. Aquí estamos reportándonos a ID y Loreta. Vamos ya rumbo al trabajo, ya casi llegando, hoy vamos a muy buen tiempo. Y pues, ¿qué les cuento? Yo nunca les cuento nada de mi trabajo, pero hoy
2: cuéntanos,
6: sí les voy a contar.
2: Échale,
6: a ver. No sé si se han escuchado por ahí todas las marchas que se están suscitando y que estamos
2: sí he escuchado, sí,
6: trabajando bajo protesta. Sí, caray, trabajadora del IMSS.
2: ¿Cómo?
6: Y pues bueno, esperamos también el apoyo de la población, ya que este asunto está un poquito feo. Pues bueno, vamos
2: ánimo
6: a darles viernesito, ya vamos a el último día, el último estirón, y que tengan muy, muy buen día.
2: Hasta luego, que todo se solucione.
1: Buen día,
2: ¿no?
1: Sí, ojalá que todo sea para bien.
2: Buenos días. Hola.
7: Poncho, Alex, buenos días. Aquí Hugo y
2: Atenea.
7: Transportando por las libras Cotlanejo, llegando a Nuevo Revolución. Pues, igual que siempre. Un atascadero.
2: Hijos, mano.
7: Pero bueno, ya que excelente viernes para todos, buen fin de semana.
2: Saludos.
7: Y a ver cómo nos va con las lluvias estos días.
2: Así que hay huracán.
7: Sí, saludos.
1: Simón.
2: Simón Don. Hola, buenas.
8: Buen día, de Platos y el Moncho. Acá bien, todo mucho bien, y ya me sacaron el hambre.
2: Sí, unos chilaquilitos, así con unos frijolitos y quesito arriba.
1: Ay, cállate que.
2: Buenos días.
9: Hola, Poncho, hola, Carrión, muy buenos días.
2: Hola.
9: Soy Monse, voy para mi escuela, saludos a todos los niños que van a la escuela como yo, y voy a ir a Papirolas.
2: ¡Qué padre!
10: Perdón, Poncho, pero arriba el Atlas.
2: No, ¿cuál de arriba? ¿Arriba el Atlas? ¿Arriba de dónde?
11: Hola, buenos días.
2: Buenos días.
11: Los tres de Club de Pegui. Pues
2: maestra.
11: Ya, bendito sea Dios, es viernes. Disfrutemos de este día nubladito, por lo menos ahorita en la mañana, y que sea un excelente fin de semana. Saludos.
2: Sí, señor. Sí, señor. Maestra, abrazo. Hola.
12: Buenos días. El parlay es, ambos equipos anotan.
2: Ajá.
12: Chivas y Chivas van a ganar.
2: Claro, por supuesto.
12: Y menos de 3.5 goles.
2: Eso, no, hombre,
1: sabe. Bueno, acá.
2: El gurú. Hola.
13: Hola, chicos guapos, buenos días.
2: Ella también
13: pues
2: sabe.
13: Pues hoy es mi cumpleaños, así que descansé. No voy a trabajar.
2: No voy a trabajar.
13: Y pues arriba las Chivas. Un abrazo, bye.
2: Hasta luego.
1: Pues feliz cumpleaños.
2: Cumplas muy bonito.
1: Sí, bien merecido ese descanso, ¿eh?
2: Sí. Chiva hermana. Y además de chiva hermana. Deja tú el cumpleaños.
1: Ah,
2: lo guapa y perfecta que
1: pues,
2: es.
1: ¿Qué te digo?
2: Buenos días.
14: Arriba el Atlas.
2: Oh, ay, como que arriba el Atlas.
1: Arriba el Atlas, sí, como no. Sí.
14: Por fin es viernes. ¿Qué tal? Buenos días.
2: Buenos
14: ¿Cómo están?
2: Bien, David.
14: Saludos
2: bien
14: a todos los radioescuchas. Quería informar que hoy el tráfico está más ligero. Qué bien, la neta, eso hace más a gusto la manejada. Uh-huh. Y sí, pues de los equipos, arriba el Atlas. Arriba el Atlas y su nuevo estadio.
1: Sí, señor.
2: Ua. Excuse me. El nuevo estadio de los Leones Negros y el Atlas, ¿eh?
1: Es el del Atlas.
2: No. Es de los Leones Negros y del Atlas. No. Los Leones pusieron el terreno.
1: Sí, el Atlas va a poner todo lo demás.
2: Los de Chivas tenemos un estadio propio. Propio. No lo compartimos con nadie.
15: Va a ganar Atlas, va a ganar Atlas.
2: Ay, no puede ser. Ay, qué susto.
1: Ay, me asusté.
2: Buenos días.
16: Hola, chicos guapos. Feliz viernes. Oigan, les quiero contar que yo suelo ser muy positiva, buena vibra y así.
2: ¿Y luego?
16: Pero pues este tráfico me está convirtiendo en miembro activo del team.
2: ¿Amargada?
16: Del team amargado. Ay, no quiero.
2: Relax, mi reina,
16: pero
2: relax.
16: Bueno, bonito día, besos.
2: Besos a nuestra culichi favorita.
1: Ánimo.
17: ¿Qué hubo?
1: ¿Qué hubo?
17: Poncho, carnal.
2: ¡Ew!
17: Buenos días.
2: Buenos días.
17: Yo, la neta, le voy al mejor equipo del mundo. Ay. Y toda la familia, nomás el Ale es el único anormal. Arriba la América.
2: ¡Ay, no! ¡Salió peor! ¡Salió peor!
17: Ese botonejo, ya se la saben.
2: ¿El qué? Okay,
17: movilidad, no sabes cómo.
2: ¿Un qué?
17: Okay, movilidad, no sabes cómo te amo a esta hora de la mañana. ¡Saludos, carnales! ¡Buenos días!
2: ¡Saludos!
1: ¡Buenas!
2: Me encantan los mensajes del ingeniero Oscar Rodríguez, alias El Cake, aquí en este programa.
1: Carnal.
2: Buenos días.
18: Hola, Panchito. Hay mucho tráfico en Periférico Sur al Norte. Bonito viernes.
2: Bonito viernes.
1: Bonito viernes.
2: Hola, Renata.
19: Hola, buen día. Soy Checo. Aquí el tráfico en industria textil está fluido. Y arriba las Chivas.
2: Claro.
19: A ganar las Chivas. Unos 3-1.
2: Claro, muy
19: buen
2: bien.
19: Buen día y buen viernes.
2: Niño inteligente, niño prodigio. Buenos días.
20: ¿Qué onda? Buenos días. Me pusieron de buenas con la canción de Maná. Vengo con el tráfico cante y pues la verdad, eso cambió un poquito la actitud.
2: ¿Verdad?
20: Porque ahí está el tráfico. No. Horrible.
2: Espantoso.
20: Excelente fin de semana, chicos. Un abrazote.
2: Buenos días. Mi Pati, ¿qué dices?
1: Dígame, Pati.
21: Hola, buenos días.
22: ¿Cómo estás?
21: Los del Atlas están como las parejas que se casan. No construyas en el terreno de tu suegro. Así les va a pasar. Los del Atlas van a poner lo demás, pero pues el mero, lo mero bueno
1: para que
21: vean, terreno,
1: que tenemos. Para que vean que hay.
21: La UDG.
2: ¡Pati! ¡Soy tu fan!
1: Para que vean que hay.
2: Tirando factos tan temprano. ¡Qué bárbara! ¡Muy bien!
1: Sí, échate agua porque estás un poquito ardido, ¿eh?
23: ¡Hola, Pocho! ¡Hola, Carrión! ¡Hoy es viernes! Se me salió un gallo.
2: Digo.
23: Hoy tengo una presentación.
2: Muy bien.
23: Espero que me vaya bien.
2: Claro, te vaya bien.
23: Estamos por acueducto y la verdad está libre. Voy en camino a mi escuela y obviamente arriba las Chivas.
2: Claro.
23: Yo no sé por qué dicen que arriba el Atlas y esas cosas.
2: Pues ya
23: no
2: sabes, la gente no sabe. Pero
23: arriba las Chivas.
2: Eso, tú sí, muy bien, muy bien. ¡Tronchis!
1: Vemos.
2: Ella es atlista, fíjate.
1: Sí, señor.
2: Hola.
24: Buenos días, Matildo Chulo.
2: Hola, Tronchis.
24: Arriba el Atlas, Alfonso Camarena.
2: Ay, no.
24: Primero que nada, oigan, la actualización del trabajo. Me fui, hablé sinceramente con mi encargada.
2: ¿Te juites?
24: Le dije tal cual las cosas. Y también les voy a decir algo. Me agarré de una situación que yo tenía de una excompañerita que era odiosa, nefasta.
2: ¿Cómo
24: de esas
2: se llama?
24: Personas que nomás están viendo qué haces, qué no haces, para decirte en lo que te equivocaste, qué no estás haciendo bien, hablarte de una manerita feyona, pero conmigo no. Conmigo
2: con
24: se topó,
2: Nurka,
24: el muro de Berlín.
2: Eso.
24: Entonces yo les aconsejo a todas esas personas que tienen una personita así odiosita. Punto número uno, no se dejen, pongan sus límites. A mí no me vas a hablar así, te
2: eso,
24: calmas.
2: Eso,
24: y
2: muy
24: dos,
2: bien.
24: Si no, háblenme. Yo con todo el gusto del mundo voy y les hago jalón así en el cabello.
2: Ande,
24: vale,
2: pues.
24: Bonito viernes.
2: Es que la Tronchis es una mezcla de
1: yo creo que
2: de tranquilidad y de defensa.
1: Sí, yo creo que sí. Yo creo que van a trabajar en algo de RH.
2: Yo creo que sí. Tronchis, te queremos. Sobra decirlo, ya te la sabes. Bueno, tú me dices, René. Tenemos más un minuto. Venga,
0: minutico.
2: Buenos días.
0: Morning, good morning.
2: Hola.
0: Hola, chochos. Gracias a Dios, ya venimos en la Fiona. No se nos desvieló.
2: Bendito Dios.
1: Sobrevivió la Fiona.
0: Sí, tuvimos que cambiar ahí por unas manguerillas, un sistema de distribución. Algo le pasó a la bomba del agua. Bueno, bla, bla, bla. El tráfico perfecto de en Periférico Oriente desde Lázaro hasta Matatlán. Okay. Chulada.
1: Ok.
0: Para más adelante, quién sabe, ¿verdad? Pero en este espacio, 10 de 10.
1: Ok.
0: Y sí, amanecimos amargados. No importa,
1: no importa.
0: El motivo. Hoy amanecimos amargados.
2: ¿Y qué tiene? Correcto. Pero oye, a ver, antes de ir con música, yo tengo una pregunta. Por favor, Renecito. Oigan. ¿Ya se dieron cuenta que el parcero no ha mandado mensajes?
1: Ni la colombiana.
2: ¿En dónde andará? ¿Acaso se habrá ido a Colombia? Tal vez...
1: ¿Se la habrá comido la tierra?
2: ¿Cambió de estación de radio? Tal vez...
1: ¿Quedó dormido?
2: Tal vez...
1: ¿Trabaja de noche?
2: Tal vez...
1: ¿Se le acabó el saldo?
2: No lo sabemos. Se busca el parcero.
1: Si usted lo ve por la calle, mándenlo.
2: Que anda bien desaparecidillo. Ok. Bueno. Se busca. Vámonos con música. Esta canción me encanta porque se hizo famosa. Gracias. Volvió después de muchos años a ser tendencia. Gracias.
1: Vamos a tomar un juguito de arándano.
2: Fíjense. Un paisano que tomó un jugo de arándano en una patineta.
1: Y le regalaron un montón de jugos.
2: Y una camioneta llena de jugos.
1: Sí, señor.
2: Buenos días.

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0: Muy buenos días, damas y caballeros. Bienvenidos a La Pausa Café. Ese cafecito que se antoja, que te provoca el antojo de tomártelo con calma, con pausa.
1: Nos quitamos nuestros respectivos atuendos para ponernos de acuerdo un smoking y un moño muy ad hoc y atenderlos de forma excelsa.
0: Exactamente. Recuerden que en este café somos bien Piperis Nice y asimismo ordenamos nuestro pedido.
1: Exacto. ¿Okay? La especialidad del día de hoy es pan de muerto relleno de nata con trozos de fresa y frutos rojos.
0: Exactamente. Mm. También la especialidad de la bebida de hoy es champurrado con caramelo.
1: Delicioso.
0: Champurrado endulzado con caramelo. Así es que, damas y caballeros, abrimos este cafecito, ficha número uno.
1: Ficha número uno, adelante, pídanos su...
0: Ah, caray, ya están esperando, qué bárbaros. Hola, buenos días.
2: Disfrutos. Hola, chicos, buenos días. Mi mamá y yo queremos un chocolate caliente.
3: Saludos.
0: Saludos.
1: Saludos a tu mami.
3: ¿Café latte? Café latte.
0: Casi no se escucha. A ver, ahorita que nos manden, creo que traen conectado
1: el otro en el auto.
0: Buenos días.
4: Buenos días, buenos días, Poncho. Yo voy a querer un café, café legal, con unas galletas Marías y un toque de canela. ¿Sabes? Pero por favor, un favor bien grande. No lo vais a llenar con agua de Guadalajara, por favor, gracias. No, no.
0: Tengo una pregunta técnica. Cuando te vayas en Guadalajara, ¿quedas más limpio o quedas más sucio?
1: Tan,
0: ¿o quedas igual?
1: Tan, tan, tan.
0: ¿Qué quedarás? ¿Más limpio, más sucio o igual?
1: No lo sé.
0: No lo sé.
1: Es una pregunta.
0: Ajá. Bueno.
1: En fin, regresemos.
5: Hola, buenos días, Ponchito y Carrión.
1: Dígame.
5: Yo voy a pedir el pan de muerto y con un chocolatito.
1: Chocolatito. Espumoso.
5: Buenos días.
0: Buenos días. Sí, échale un shot de americano shot para de que americano despierte, mi comadre.
1: Y un poquito de rompope.
0: Órale.
5: Amiguitos de la juventud acumulada.
1: Dígame.
5: Por favor, yo quiero un champurrado y pues me sacrificaré también con un panecito de muerto.
0: Oh, sí, ¿verdad?
5: Excelente viernes.
1: Sacrificio.
5: Y bueno, que empiece el bacacho, por favor.
0: Empiece, porfa. En un momento empieza.
6: Hola, Poncho.
0: Buenos días.
6: Yo quiero un pan de muertos con un champurrado normal. Y mi hermana quiere un chocolatito caliente.
0: ¿Cómo no?
6: Y mi mamá una tisana, unas donitas del centro.
0: Claro.
6: Y mi papá un expreso.
0: Dale. Me encanta que ellos hacen el pedido familiar.
1: Sí, me gusta.
0: Son 800 pesos. Buenos días.
7: Pechachos. Yo quiero la especialidad de la casa.
0: Champurrado.
7: Y como hoy estoy feliz y dulcemente amargada, yo invito la cuenta de todos.
0: ¡Vamos! ¡Ojalá, no, hombre!
1: Pidan a discreción.
0: Échenle aguacate.
1: Y limón.
0: Órale.
8: Poncho, mi mamá desearía un capuchino, por favor. Yo quiero un chai vainilla.
1: ¿Trabajando un champán?
8: Si no es la molestia.
0: No, no, para nada.
8: Y el pan del día, por favor.
0: ¿Cómo no? Ficha 7.
9: Hola, chicos, buenos días. Abrazos para los dos. Yo necesito un expreso doble para finalizar este viernes. Mi nombre es Ana Pau. Y un panecito de muerto.
0: ¿Cómo no?
9: No caería nada mal.
0: ¿Cómo
9: saludos.
0: No, Ana Pau? Ponle dos y unas galletas
1: de chocolate.
10: Hola, buenos días, chicos. Yo quiero un champurrado y mi mamá quiere un poncholate. Sí, con pan de muerto y yo quiero unas galletas, 6 galletas de chocolate.
0: Claro,
1: 6 galletas de chocolate, claro que sí, siempre va a haber.
0: ¿Cómo no? Buenos días.
11: Hola, buenos días, ¿cómo están? Soy Juan.
1: Hola, Juan.
12: Yo soy Michelle. Yo quiero un chocolate caliente.
11: Un chocolate caliente para Michelle y yo quiero el de la especialidad del día de hoy.
1: El champurradito.
11: Un champurrado endulzado con caramelo. Y un par de donitas con chocolate también.
0: Ándale,
11: por favor.
0: Okay.
11: Que tengan excelente día.
0: No, el antojo está bueno.
13: Está rico. Hola, ¿qué tal? Buenos días.
0: Buenos
13: Hola.
0: Días.
13: Mi nombre es Cristán y requiero, por favor, un pan de muerto para rellenártelo de nata.
0: Yum, yum, yum, yum.
13: Con un champurradito y un toquecito de expreso.
0: Ándale,
13: ok. Ahí medio, como un toque medio batido.
0: medio batido, así medio,
13: y medio bátelo. También para llevar te encargaría un cappuccino, por favor, cappuccino con un toque de pumpkin spice. No. Gracias.
0: Okay,
1: de acuerdo.
0: El que dice calabaza, carrón, ese mero. Ajá, buenos días.
3: Poncho, buenos días. Buenos días. Tradicional. Yo un cappuccino con galletas de animalitos. Saludos, Omar Contreras.
0: Saludos, Omar.
1: Saludos, Omar.
14: Hola, Ponchivas. Soy yo, Tintancito. Y
1: Tintancito.
14: Espero que hoy vayas a ver el partido porque arriba las Chivas y van a ganar 10-0.
1: Ándale.
14: Mi mamá quiere un café latte y mi hermano y yo, Franco, queremos unos chocolatitos.
0: ¿Cómo que no, mi Tintancito? Tintancito.
14: Arriba las Chivas.
0: Eso, dice Poncho.
14: Ay, ay, ay.
0: Ande, pues. Dice, buenos días, Poncho, ya trae la de gala. Nomás le hace falta el traje. Yo quiero un champurrado y un panecito de muerto, ¿cómo no?
1: Trabajando en el champurrado.
15: Hola, hola, Ponchito Carrión. ¿Cómo estás?
1: Buen día.
15: Pues yo sé que hoy andan muy pipiris nice, pero la verdad hoy se me antojó como del mercado un totomil con un pay de queso.
0: Ándale.
15: Pero así del mercado, por favor.
0: ¿Cómo no?
1: Sí, todo paseado. Todo.
0: Tenemos todo.
16: Ah, no, entonces iba a invitar que sí le echen un extra de café para despertar.
0: ¿Verdad que sí?
16: Buenos días.
0: ¿Verdad? Buenos días.
17: Bonjour. Hola, me llamo Paolo. Vamos a querer un chocomilk y un pan de muertas.
18: Hola, bonjour.
0: Bonjour.
18: Bonjour. Voy a pedir un...
0: Venga, una, si se puede.
18: Unas galletas y...
0: ¿De chocolate?
18: Choco y un licuado.
0: Ok. Bueno, saludos, bonjour.
19: Hola, Poncho, ¿cómo estás?
0: Muy bien, ¿y
19: yo
0: tú?
19: Quisiera unas donitas del centro con un techo ahí con tantita espuma. Para mi hermano, yo quisiera que le dieran... Pues un chocolatito caliente con unas con un paquetito de dominatas del centro.
0: Ok.
19: Y para mi mamá, un cafecito. Riquito, y para mi papá, una conchita con un cafecito.
0: ¿Cómo no? Orden. Tú me dices hasta cuándo, René. Tenemos una fila, mira.
1: Enorme.
0: Hasta San Juan de Dios está la fila.
1: Vámonos.
20: Hola, buenos días.
0: Buenos días.
21: Hola.
20: Ya vamos súper tarde a la escuela, oh, pero
0: queremos
20: un chocolatito caliente con una conchita.
0: ¡Yam! Saludos. Que no falte.
22: Hola, buenos días. Bueno, yo sí quiero aprovechar un poco de todo, la verdad.
0: A ver.
22: Si hubiera así, aunque fueran dos probaditas de cada una de lo que hay, pues
0: pedido?
22: Excelente. Pero el cappuccino es lo que más me gusta. Buen día y saludos a todos. Después me toca a mí pagarles a todos.
0: Ay, andan de un espléndido. Qué bárbaro. No, se andan bien millonetes. ¿Cuándo es quincena, Carrión? Ya casi, ¿verdad?
1: Casi la próxima
23: buenos
1: semana.
23: Buenos días, ¿qué? Buenos días, preciosos. Yo, por favor, les encargo un cafecito chai de frutos rojos con un panecito de muerto, pero relleno de Nutella, por favor.
0: Ándale.
23: Y con esos frutos rojos. Excelente fin de semana. Pásenla bien.
0: Ajá. El último cliente, bien, porque por favor, ya el tiempo sí se nos termina.
24: Buenos días, mi hija Anaí escuchó galletas de animalito y le dio risa que si todavía existen.
0: Claro,
24: sí. Claro que sí, ya no sabe lo que es vida. Y para nosotros van a ser dos frappuccinos y galletas de animalito.
0: ¿Cómo de que no?
1: Pero preparando galletas de animalitos.
0: Se me hace medio extraño porque no sabes qué animalito es, porque no tiene figura ni de vaca, ni de burro, no, pero pues es un animalito.
1: Así dice el empaque, entonces hay que creerle que son animalitos.
0: Exactamente. Vamos con música. Gracias por venir a nuestro cafecito diario.
1: Nos esperamos el día lunes.
0: Exactamente. Llega el potrillo. Esto se llama Loco.
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0: Éxitos todo el día, familia.

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0: Estamos de vuelta, familia. ¡Au! ¿Y saben qué? Tenemos buenas noticias. Ya son las 8 de la mañana con 8 minutos, porque aquí es donde ustedes se enteran qué regalos tendremos esta mañana. Y hay regalos muy bonitos, Carrión.
1: Exactamente. Como todos saben, bueno, ayer se dio la primera función de este circo llamado Cirque du Soleil Echo, allá ubicado en la gran carpa de Plaza Patria. Ayer fue la primera presentación, gracias a Ocesa, a Jorge Soltero por la invitación. Está muy bueno. Deben que, si tienen la oportunidad de asistir, vayan, porque la función está increíble. El cubo, no se los quiero spoilar, pues, pero hay un cubo ahí que la verdad tiene mucho que ver en toda la función. Pero para todo esto, señores, el día de hoy, votando por su rola vacachera, ustedes se pueden llevar un pase doble para esta presentación de Cirque du Soleil Echo. Ay, y que hay que hacer, solamente votar al 3x3 8080987 por su canción preferida, ya sea la del señor Camarena o la de un servidor, y así están participando. Bueno, y al final decir que votan, que participan por los boletos, y así están participando para que al final de este turno sabremos quién se va a ver Cirque du Soleil.
0: Manden un emoji del circo. Y también, Carreón, tenemos el último boleto para The Harlem Globetrotters.
1: Okay.
0: Y quien quiera participar por boletos para este espectáculo de básquetbol, mándenos un balón de básquet, ¿va?
1: Sí, para nosotros saber por cuál se van a ir.
0: Los regalos están bien buenos.
1: Están muy buenos. La verdad es que ver a Harlem, 100 años de historia, de jugadas, de magia en la duela.
0: Ajá.
1: Está increíble. Y en la Arena de Guadalajara, que es el próximo mañana 10 de octubre, los boletos para el Cirque du Soleil también son para mañana. Entonces, para que ahí voten por su canción favorita y al final manden un baloncito de básquetbol o el emoji del circo. Así es que, Poncho Camarena, por favor, haznos el favor de presentar tu canción.
0: ¿Sí? Arrancamos, damas y caballeros. En esta ocasión yo me decanto por una canción muy bonita que René la tiene en dúo, pero ya la tengo por acá, mi querido René. ¡Yo voy con esta joya!
1: ¡Adelante!
0: ¡Hoy no más!
1: ¿Ah?
0: ¡Hoy! ¿Cómo dices?
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1: ¿Cómo?
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0: ¡Hoy no más esta canción!
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0: Es mentira.
1: ¿Qué?
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0: No, hombre, ahí viene la parte, padre.
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0: ¿Qué canción? Lo voy a adelantar un poquito.
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0: Venga.
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0: Se llama Si Quieres. Es Juan Gabriel. Y es espectacular esta canción. Hoy no más.
1: Sí. Creo que es una de mis favoritas del señor
0: Juanga.
1: Sí,
0: muy buena, muy buena. Carrión, haznos el favor.
1: Un grande de la música como lo es Juan Gabriel solo tiene que presentarse contra otro grande de la música como lo fue este señor, apodado el Charro de Huentitán, con esto llamado
0: ¡A ¡Venga!
1: Pesar de todo!
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0: ¡Ajúa!
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0: Muy buenas canciones, Carrión.

0: manden su nota de voz o audio al 3x3 8089-87, votando por su canción favorita que al final sonará, ya sea el señor Juan Gabriel con Si Quieres o el señor Ron,
1: el señor Ron.
0: Vicente Fernández con A Pesar de Todo, y al final de su pues de su audio poner el emoji, ya sea del balón de básquetbol o el circo, ¿ok?
1: Oh, muy bien, no inventes, carrera. Ya tenemos un montón de mensajes, ¿eh? No te pases de lanza. Arrancamos en este momento. No encuentro el fin. Venga, ¿por cuál votan? ¿Cuál es su rola vacachera? Buenas, buenas. Hola.
0: ¿Ah?
1: Espera, Juan Gabriel, acá anda haciendo. Espérame tantito.
2: Tramposo,
0: Juan Gabriel.
2: Poncho.
1: Ok.
2: Felicidades. Y quiero ir al Circo Soleil. Gracias. Okay. Soy Fernando Castro.
1: Saludos, mi Gracias, Fer. Saludos, mi Fer.
3: Hola, buenos días. Votamos por la canción de Si Quieres de Juan Gabriel y participamos por los boletos para el circo.
1: Eso es todo. Okay.
3: Gracias, FM Globo.
1: Saludos.
0: Ustedes, gracias.
1: ¿Qué dicen por acá?
4: ¿Qué onda, chicos? Excelente viernes. Yo voto por la rola vacachera de Juan Gabriel y quiero participar por los boletos del Circo Soleil.
1: Él me dice Poncherringuis. Saludos, le conozco la voz. Por acá, ¿qué dice? Buenas, dice, voto por Si Quieres Juan Gabriel, mi nombre es Ruth Corral Luján. Tinoco, buenas.
5: Hola chicos, buenos días. Yo en esta ocasión voto por la canción de Carreón, súper buenísima canción. Saludos.
1: Saludos.
0: Saludos, gracias.
1: Bueno, hola.
6: Hola, hola, bueno, pues para iniciar a gusto el día, me voy por Juan Gabriel.
1: Perfecto, buenas.
7: Hola, ¿qué tal? Muy buenos días, chicos. Nosotros votamos por Vicente Fernández y participamos por los boletos. Saludos.
1: Perfecto, pero acuérdate, decirnos de qué, ¿eh?
0: Sí.
1: Ah, ya, aquí ya mandó el circo. Okay.
8: Hola, buenos días. Quiero participar y obvio mi voto es para Juan Gabriel. Excelente día, ya es viernes.
1: Bendito.
9: Hola, hola, saludos. Pues yo voto por la de Poncho y quiero participar para los boletos de Circo
1: de
9: Soleil.
1: Okay.
10: Buen día, muchachos. Sin Hola. Duda, Vicente Fernández. Participo por los boletos de Circo de Soleil.
1: Aquí no entendí. Dice, voto por la vacachera Charro de Atotonilco. No entiendo nada. Dice, yo me estaría siempre contigo, Poncho. Saludos. Dice, voto por Juanga. Soy Dani Uribe. Saludos, mi Dani.
0: Saludos, Dani.
1: Hola.
11: ¿Qué onda, Ponchito? Yo voto por Juan Gabriel.
1: Por Juan Gabriel, ahí está, hola.
12: ¿Qué onda, Ponchito? ¿Qué onda, Carreón? Muy buenos días, soy tu amigo Lobo y esta vez voy con Ponchito.
1: ¡Gracias, Lobo!
13: Hola, chicos, buenos nublados y lluviosos días.
0: Hola.
13: Yo voto por Juan Gabriel y quiero participar por los boletos de básquetbol del Harlem Globetrotters.
1: Exacto.
13: Buen día.
1: ¿Cómo no? Buenos días.
14: Hola, hola, buenos días, soy Very Nice.
0: Hola,
14: Very Yo
0: nice.
14: Me voy con el charro de Wendy Tang. Claro que sí.
1: Perfecto. Okay. Gustavo Genaro Gracias. Reyes vota por Juan Gabriel. Saludos.
0: Gracias,
1: si
0: Gus.
1: Soleil. Por acá que dicen, obvio, voto por Vicente Fernández. Dice, Cirque du Soleil, perfecto.
0: Vamos, vamos.
1: Voto por Carreón, por los boletos del cirque. Vamos, hola, gracias. Buenas.
15: Buenos días, chicos.
0: Hola.
15: Yes. En esta ocasión voto por la canción de Carrión porque en algún momento tuve un amor prohibido. Y participo para los boletos de Circus Soleil, porfa.
1: Jesús del Huerto, cuéntanos más, hermana. Hola.
16: Hola, chicos, buenos días. Ay, estas rolas vacacheras están buenas, ¿eh? Para un día nubladito como el día de hoy. Pero yo me voy con la canción de Ponchito. Muy, muy, muy buena canción de Ponchito.

0: mexicanas, rolas vacacheras, muy difícil de elegir, las dos me encantan. Pero a pesar de todo, de Don Chente me trae buenos recuerdos.
1: Eso.
2: Ay, Don Chente.
0: Por Don Chente.
1: Miriam es Baby, Ochoa vota por ti, carry on.
2: Miriam, gracias Miriam.
1: Dice, voto por la rola de Ponchito, saludos, buen viernes, saludos, cómo no. Por acá que dicen, hola.
3: Hola.
4: Hola chicos, hola. Buen día.
1: Buen día.
4: Yo voto por mi ídolo, el divo de Juárez, Juan Gabriel, el número uno.
1: Number one.
2: Yes.
4: Y voto por los boletos para el Circo Soleil.
1: Órale.
4: Gracias.
1: Perfecto, buenos días.
5: Hola chicos, buenos días. Yo voto por la canción de Carreón, la de Vicente, y participo por los boletos para el circo.
1: ¡Perfecto!
6: Y le voy al circo, porque ese tengo muchas ganas de ver y exactamente ocupo esos dos boletos.
2: ¡Ándale!
6: ¡Híjoles! Mira. Pues, las dos son buenas, la verdad, pero...
2: Hey.
1: ¿Por cuál, por cuál?
6: Le voy más a la que no sea de Vicente.
1: Entonces... Juanga.
7: Hola, buenos días.
1: Buenos
7: voto
1: días.
7: Por la canción de Vicente Fernández, sin duda, El Charro de Huentitán.
1: Eso.
7: Y participo por los boletos del Circo de Soleil.
1: Perfecto, okay. Hermana. Dice, uf, qué difícil, pero Juanga es la onda, participo por los boletos.
2: Ahí está el...
1: Buenas.
8: Juanga tirando días, aura. Equipo. Participo para los boletos del Circo de Soleil y... a pesar de todo, sería la canción La
1: Elegida.
8: Rolita Bacachera. Saludos.
1: Órale, saludos.
9: Hola, hola, chicos hermosos. Definitivamente para cerrar la semanita me quedo con la de Ponchito. Me encanta esa canción. Y voto por los boletos. Quiero participar por los boletos para el Circo Soleil.
1: Okay,
9: perdón por no poner el emoji, pero voy manejando.
1: No, con cuidado, con cuidado.
8: Chicos, excelente.
1: Ya sabemos aquí decía el circo. Llega con bien. Hola.
10: Buenos días, Alex. Buenos días, Alfonso.
1: Hoy
10: votamos por la rola vacachera de Alex. Del señor Vicente Fernández.
1: ¡Ajúalos!
10: Buen día para todos.
1: Buen día.
11: Hola, hola, Ponchito y Carreón, que tengan un excelente
1: hola.
11: Y hermoso día.
1: Buen día.
11: Y con un ladito.
2: Un saludo.
11: Y voto por el grande de los grandes, por Juan Gabriel.
2: Juan Gabriel dijo.
11: Por los boletos, sí. Saludos.
1: Buenos días, saludos.
12: Hola, hola, buenos días.
1: Buenos días.
12: Híjole, ahora sí. Pusieron muy buenas rolas. Pero esta vez me voy por Vicente Fernández.
1: Órale.
2: Ahí va.
12: Participo por los boletos para el circo.
1: Perfecto.
12: Gracias, buen día.
1: Hasta aquí, Verne. Ah, uno más, uno más, más, venga.
13: Okay. Hola, chicos, muy buenos días, ¿cómo están?
1: Hola.
13: Qué difícil está ahora, ¿eh? De verdad, no sé para cuál, la verdad es que las dos me encantan, pero...
1: ¿Qué dice tu corazón?
13: Voy a votar por la canción de Carrión. Vámonos con Vicente Fernández. Participo para los boletos. Saludos, bonito día.
1: Okay. Bonito día. Creo que vamos a romper récord, Carreones.
2: Sí, ojalá sí. La cosa es que la gente va a salir ganando.
1: Eso es lo que queremos.
2: Sí, señor.
1: Bueno, vamos con música. Llegan mis tías de Flans. Esta canción seguramente les evoca recuerdos cuando ustedes se ponían el Aquanet en el copete.
2: Ajá.
1: Y salían bien bonitas.
2: Pues las donas así en la pulsera, en la muñeca. Y ahí están las medias.
1: Los calcetines,
2: calcetines
1: ahí.
2: Calcetines hasta arriba.
1: Las mallas. Pero bueno, disfruten esto en Globo 98.7.

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0: de regreso, familia. Ya a las 8:26, sí. Tenemos boletos para Cirque du Soleil y también Harlem Globetrotters o Trotters, como tú le quieras decir. Hay que votar por su rola vacachera favorita, Carreón.
1: Y si ya sea por la del señor Camarena, Juan Gabriel con Si Quieres, o por la de un servidor, Vicente Fernández, A Pesar de Todo, manda tu nota de audio o tu mensaje de voz votando por tu favorita al 3x3 8080 987, y al final de esto, mándanos un emoji, ya sea con el baloncito de básquetbol o el del circo, o en el mismo audio, ahí especificanos por cuál boleto estás participando.
0: Ok, dice por acá, yo voto por la canción de Juan Gabriel, quisiera participar por los boletos. Elisa Ortega Freire. Okay, buenos días.
1: Gracias, Elisa.
2: Buenos días, Víctor y Albertano.
0: Hola.
2: Están buenísimas las dos rolas, ¿eh? Bien vacacheras las dos.
1: Peguen con eso.
2: Difícil de seleccionar entre Juanchis y el Chente.
0: Juanchis.
2: Pero yo creo que se la va a llevar. Y esta vez vamos por Albertano. O sea, se. Por la de Alex.
0: ¿Tú eres Albertano?
1: Yo soy Albertano.
2: Saludos.
0: Okay. Saludos.
2: Buen fin de semana, vacachero.
0: Hasta LA. Hola.
3: Buenos días, Poncho y Carreón.
0: Buenos días.
3: Las dos rolas están muy buenas. Y yo, la verdad, voto por los dos. No participo por los boletos en esta ocasión.
0: Ah, bueno.
1: Bueno.
3: Pero feliz viernes y buenas rolas vacacheras. Saludos.
0: Saludos.
1: Oye, el zapichitos.
4: Hola, voto por la canción de Juan Gabriel. Buenos días.
0: Y arriba corazones.
4: Mi nombre es Juan Alvarado. Participo por los boletos.
0: Por Juan Gabriel.
4: El Cirque du Soleil.
0: Hola, buenas.
1: Ahí están.
5: No. Buenos días, yo voto por la canción de Vicente Fernández y participo por los boletos del Circo Soleil. Soy Pati Becerra.
0: Saludos,
1: gracias, Pati.
6: Hola, chicos guapos. Un bonito día, bonito viernes, bonito fin de semana.
0: Bonito todo.
6: Yo voto por la de Juan Gabriel y participo por los boletos de Circo du Soleil. Soy María del Carmen Rivera Gómez y aquí presente, chicos.
0: Eso,
6: y saquen el tequila para esa canción, por favor.
0: Ay, Papantla, tus hijos vuelan.
7: Hola, ¿qué tal, chicos? ¿Cómo están? Buenos días.
1: Bien, Poncho, gracias.
7: Y Carreón. Yo voto por la canción de Juan Gabriel y participo para los boletos del Circo du Soleil.
0: Okie dokie.
1: Ándale.
8: Participo por la canción de qué?
9: Si quieres.
8: Si quieres.
9: Y por los boletos.
8: Y por dos boletos del circo.
1: Ok, eso. Ahí está el voto.
0: Muy bien.
10: Arrancamos en este momento.
11: Hola, hola, Poncho. Gracias. Voto por tu canción.
0: Gracias.
11: De Si Quieres.
0: Tú muy bien.
1: Órale.
0: Hoy va por el circo, yo. Pero hola, buenas.
12: Hola, chicos, buenos días. En esta ocasión mi voto es para la de Vicente Fernández. Saludos, participo por los boletos del circo.
0: Perfecto.
13: Hola, hola, chicos, bendecido día. Yo voto por la canción de Don Chente y también participo por los boletos.
0: Perfecto.
13: Saludos.
0: Sí, saludos. Saludos.
14: Hola, muchachones, ¿qué tal? Muy buenos días.
0: Buenos días.
14: Me voy por Vicente Fernández y participo por los boletos del circo. Muchísimas gracias. Feliz día a todos.
0: Saludos.
15: Jesus, Jesus, Jesus Christ.
1: No, él está participando.
15: ¡Qué buenas canciones!
0: ¿Verdad que sí, Tronchis?
15: ¡Qué buenas canciones! Lloro porque no sé por cuál votar. Si voto por mi Chente, siento que a mi vivo amado, mi artista vivo favorito, le estoy siendo infiel.
0: Ajá.
15: Pero si voto por mi Juanga, esa es una gran canción del Charro de Huentitán, oigan. Voto por las dos. Ya me decidí, voto por las dos. Vale, y participo para los boletos del circo.
0: ¡Órale!
12: Nosotros votamos por Juan Gabriel.
0: Queremos participar
16: en
12: los boletos.
0: Perfecto.
16: Hola, buenos días.
0: Días.
16: Yo voto por la de Juan Gabriel. Saludos, bonito día.
0: Dice, si quieres, gracias. Juan Gabriel, soy. Buenos días, Gabriela Zacarías.
1: Muy bien, Gabi.
0: ¿Por aquí qué dicen?
1: Perfecto.
17: Pero... Buenos días, Poncho. Buenos días, Carrión.
1: Hey.
17: Mi nombre es Raúl Cázares. Yo voto por la canción de Ponchito. Participo por los boletos del circo.
1: Gracias,
18: Raúl. Zapichitos de la doble C.
0: ¿Dónde andabas?
18: In the morning.
0: ¿Dónde andabas,
18: aquí, votando por la rola vacachera de Juan Gabriel y participando por los boletos del Circo de Soleil.
0: Órale.
18: Que tengan un excelente fin de semana. Así, nubladito, lluviosito.
0: Sabrosón.
18: Fíjense.
0: Dice, mi rola vacachera, la de Juanga, participo por los boletos para el circo. Gracias. Hola.
19: Hola, ¿qué tal, chicos? Buenos días, mi nombre es Coli y voto por el señorón Vicente Fernández.
20: Gracias.
21: Excelente día y participo por los boletos del Circo Soleil.
0: Ok, nice. Bye. Buenos días, participo por los boletos del circo, vota por ti, Carry On.
1: Gracias.
0: Dice, voto por la rola de Juan Gabriel, mi nombre es Natalie Muñoz Salgado. Hola.
22: Chompo, buenos días, Carry On.
0: Chompo.
22: ¿Cómo andan?
0: Poncho.
22: Nosotros votamos por Vicente Fernández.
1: Vicente.
22: Y participamos por los boletos del circo de Soleil. Muchas gracias, bonito día.
0: Para portugués, mío y mao. Hola.
23: Buenos días, chicos. Saquen los bacachos. Mi voto es por Vicente. Participo por los boletos de Harlem Globetrotter. Saludos.
24: ¿Qué pasa, par de amigos? Buenos días. Pues aquí participando por los boletos del circo. Yo voto por la de Yo me estaría toda la vida.
0: Hoy no.
24: Siempre como el Robert
0: Estrada. Puro feeling, puro feeling. Hola.
25: Hola, buenos días. ¿Cómo están?
1: Bien.
25: Yo voto por la canción de Juan Gabriel y participo para los boletos.
0: Perfecto.
25: Buen día.
0: Montón de mensajes.
26: Buen día, muchachos.
0: Buenos días.
26: Voto por la rola vacachera, sin duda la de Vicente. Temazo. Voto por esa canción y que tengan un excelente viernes. Saludos.
0: Saludos.
1: Gracias, saludos.
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28: ¿Qué onda, chicos? Buenos días.
0: Buenos días.
28: Yo voto por la de Juanga y me gustaría participar por los boletos de Cirque du Soleil.
0: Ok, perfecto.
28: Saludos, que tengan bonito día.
0: Saludos.
29: Hola, buen día. Yo voto por la canción de Vicente Fernández y participo por los boletos para el Cirque du Soleil.
0: Okay, perfecto. Gracias. Uno más. Buenas.
1: Vamos, vamos.
30: Hola, hola. Buenos días, Poncho. Buenos días, Carrión.
1: Hey.
30: Mi nombre es Lupita.
1: Hola, Lupita.
30: Yo
1: Lupita.
30: Voto por la canción de Juanga, la de Ponchito Camarena.
1: Ok.
30: Y participo por los boletos para el circo. Perfecto.
1: Gracias, Lupita.
0: Elizabeth vota por ti, hermano.
1: Ajá.
0: Por acá, ¿qué dicen? Hola.
31: Hola, buenos días. Voto por la rola vacachera de Vicente Fernández.
1: Vamos, Vicentianos.
31: A mí me encanta esa canción. Que tenga muy bonito viernes. Participo por los boletos del Circo Soleil.
0: Ok, perfecto. Saludos. Buenos días. Hola.
32: Buenos días. Yo voto por la canción de Juan Gabriel y queremos participar por los boletos.
1: Muy bien, ahí están.
33: Y yo quiero ir al circo.
0: Al circo, ay, hola.
34: Hola, buenos días. Quiero votar por la canción de Juan Gabriel y quiero participar por los boletos del circo.
0: Okidoki.
1: Ok, está.
0: Dos más.
35: Buenos días, Poncho, Alex. Yo voto por Juan Gabriel y participo por los boletos del Circo Soleil.
0: Ok. Excelente.
36: Hola, chicos, buen día. Yo voto por la de Ponchito y participo por los boletos para el circo, por favor. Excelente fin de semana y puentecito.
0: Ay, papá, bueno, para ustedes. Bueno,
1: ajá, yo.
0: ¿Para ustedes?
1: ¿Puente?
0: ¿Puente? ¿Alguien dijo puente?
1: Vámonos a la dice buen René.
0: Bueno, vámonos con música, es Fey. Uy, ¿se acuerdan? En 1995 esta canción era un hitazo.
1: Sí, alguien que tenía también colores estupefactos, donas en las muñecas y peinados muy alocados.
0: Qué guapa es Fey, qué bárbaro.

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0: Éxitos todo el día. 8:39. Vamos a un corte comercial.
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0: vibrando fuerte.
1: Así estábamos, Carreón y yo, en el concierto de Alejandro Sanz. En nuestro imaginario, porque no fuimos.
2: Sí, no fuimos. Pero la gente se divirtió, gente que fue se divirtió y tiene ese recuerdo bonito en su mente.
1: Claro que sí. Oigan, vamos con más audios porque saben que es una locura auténtica. Que tenemos.
2: Un minuto. Entonces, ¿sabes qué?
1: Córrele, pues.
2: Córrele en lo que la señora Ruleta se va acomodando.
1: Venga, pues.
3: Voto por la canción de Vicente Fernández y participo para los boletos del Circuito Soleil. Muchas gracias, buen día.
1: ¿Qué nos dice? ¿Ganador? Ah, ya, tenemos.
2: ¿Ya está lista la ruleta? Ok, haga lo suyo entonces.
1: Bueno, venga.
2: Gracias, chambear.
1: Ok.
2: Este de boleto, ahorita es para el circo, ¿ok?
1: Para el circo, el primero que hay en el circo. Hola.
4: Buenos días, chicos.
2: Hola.
4: En esta ocasión voto por la canción de Carrión.
2: Ok.
4: Porque en algún momento tuve un amor prohibido.
1: Sí, es cierto.
4: Y participo para los boletos de Circus Soleil, porfa.
1: ¡Órale, Mari Carmen!
2: ¡Mari Carmen, te vas al circo! Mari. Pero primero nos cuentas tu historia, si no, no vas, ¿eh?
1: Exactamente.
2: Sí. No te va a salir nada con la tuya.
1: A ver, cuéntanos la historia prohibida.
2: Cuéntanos la historia, si no, no hay boleto, no te creas.
1: Perfecto.
2: Y, señora, ahora para los Harlem Globetrotters, por favor.
1: Hello.
5: Hola, chicos, buenos, nublados y lluviosos días. Yo voto por Juan Gabriel y quiero participar por los boletos del básquetbol del Harlem Globetrotters.
2: Muy bien, felicidades. Mijo, ¿cómo se llama? Pero no importa.
1: Ari.
2: Ahorita le pedimos Ari. Le pedimos sus datos bien. Ari, ya vente para acá por ellos porque esos son físicos y hay que pasar.
1: ¡Pícale!
2: Rapidísimísimo por ellos hoy porque es el evento. Ambos eventos son el día de mañana.
1: Bueno, perfecto. Ya estuvo entonces. Vámonos con música de Hash. Se llama Perdón, Perdón.
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1: Éxitos todo el día.

0: Gran canción de José Madero, mi querido Carreón, qué bárbaro.
1: Sí, ¿no? Qué letra, qué forma de componer. Es una joya.
0: Es una joya.
1: Es una joya.
0: Confieso, primera canción de José Madero que me gusta.
1: Sí, sí,
0: es también, mi vida.
1: Digo, con Panda era diferente, pero José Madero con esto creo que sí me dio una cachetada en la boca.
0: Exactamente, bien, José Madero. Oigan, en este momento, pues Carreón, ya tenemos ganadores el día de hoy.
1: Sí, a Mari adelante. Carmen y a Ari.
0: Ajá.
1: Ahí están para que... Adiós, Trini. Oye, Trini, nos vamos, Rodríguez. Pero se quedan acompañados con la programación de Globo 98.7. ¿Qué? ¿Cómo que Juan Gabriel? No importa.
0: ¡Ganamos!
1: No importa. Es de mis favoritas, así es que disfruten la canción. Nos escuchamos el próximo lunes y mañana a las 12 del día, a las 20 globales.
0: Exactamente. Cuídense mucho, familia. Gracias por votar por mí. Los quiero, valen mil. Es momento de soltar el sentimiento. ¿Están listos, listas?
1: Buen fin de semana.
0: Bye, bye.
1: ¡Amor!
0: ¡Cántele bonito!
1: Sí.

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0: 9-2. Vamos a un corte comercial.
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0: que ayer fue viernes chiquito.
1: Es correcto. Buenos días, alegría. Buenos días, señor Sol. Michelita con gomitas.
0: Buenos días, bazooka.
1: ¿Cómo estás?
0: Chau.
1: Bienvenidos a esto que es el Café Globo a través de la cadena Globo, su programa de media mañana.
0: Un cafecito.
1: De confianza.
0: Riquito.
1: Exactamente.
0: Me encanta tomarme el café con los Café Lovers, querido bazooka.
1: Es correcto. Y bueno, como cada viernes, ¿qué tendremos el día de hoy?
0: El día de hoy tenemos en la sección de Café Balanceado nuestra nutrióloga de cabecera, Valeria Rubio. Nos va a dar un plan, es que me emocioné, porque va a dar un plan en donde vamos a dejar el azúcar. Por fin, se te va a cumplir el deseo.
1: Es que sí, no puedo dejarlo. Pues estoy ahí. Y ya haz de cuenta que luego voy muy bien y luego digo, no,
0: es que, ¿qué parte de adictivo no has entendido?
1: Y entonces me empiezo a negociar con mi mente y ahí voy. Bueno, pues un chocolatito, aunque sea. Chocolatito con leche. Bueno, ya que tengo ahí el chocolatito con leche, veo el panecito.
0: Solo por hoy,
1: mañana ya empiezo otra vez.
0: ¿Sí sabías que una rebanada de pan, cuando lo digieres de pan de caja, se convierte en azúcar en tu organismo?
1: Todo
0: equivale
1: se convierte
0: como
1: en azúcar.
0: A una cucharada de azúcar.
1: Todo se convierte
0: en azúcar. Bueno, pues para eso va a estar nuestra querida nutrióloga de cabecera, Valeria Rubio, para ayudarnos a tener una alimentación balanceada. Y también va a estar con nosotros Princesa Alba, que nos va a hablar de su canción en colaboración de María Daniela y su sonido láser.
1: Y también estará con nosotros Astra, que van a abrir un nuevo universo con Ghost in My Dream.
0: Oh my God.
1: Y hoy es Día Mundial de los Jardines Botánicos, y esto se pretende divulgar, ¿no? Sobre todo la importancia de los jardines botánicos y su contribución significativa a la conservación de la diversidad vegetal en los países.
0: Y qué bonitos son.
1: Claro.
0: He tenido oportunidad de visitar algunos y la verdad es que siempre me quedo maravillada con lo que hace la naturaleza.
1: Claro, tanta plantita, tanta florecilla.
0: Flores.
1: El agüita.
0: Y además con denominación de origen, ¿no? Y algunas de las especies que están en peligro de extinción ya y que hay que cuidar. Cuidemos nuestro planeta, por favor.
1: Es correcto. Y bueno, pues un día como hoy, pero del 2006, Google adquiere la plataforma de videos de YouTube.
0: No deja nada, Google, qué bárbaros, arrasando. Y también vamos a celebrar, hoy es Happy Birthday to you. A mi querido John Lennon, músico y miembro fundador de The Beatles, y también a Guillermo del Toro, cineasta y director mexicano, cumplen el mismo día, imagínate.
1: Muy bien, puro talento. Y hoy vamos a estar hablando del tipo de comentario que puede cambiarte completamente el ánimo, ¿ok?
0: Ok.
1: El tipo de comentario que puede cambiarte completamente el ánimo. Seguramente, pues, una flor, ¿no?
0: Muy ad hoc con el tema musical.
1: Dicen que de entrada, hablarle a la gente por su nombre ya le levanta el ego.
0: Oye,
1: o sea,
0: hay un experimento del agua, ¿lo has visto? Que una persona le habla a un vaso de agua cosas bonitas y a otro vaso de agua al mismo tiempo cosas feas. Y entonces el que tiene las palabras feas se pone turbia el agua. Y el que tiene las palabras bonitas se pone transparente y muy bonita, ¿sabías?
1: No sabía, fíjate, como la que vino a leer el agua.
0: Por eso hay que ser impecable con tu palabra, lo dice el maestro Ruiz.
1: Bueno, vámonos con música. Aquí
0: vámonos.
1: Está Luis Fonsi y esto se llama No Me Doy Por Vencido. Esperemos que usted tampoco se dé por vencido. Never give up, como dice Checo Pérez. 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
2: Están escuchando esto que es el Café Globo, donde hay éxitos todo el día. Nos acompaña Michelita con mamitas.
3: Aquí yo estoy,
2: Bazooka Joe.
3: Bazooka Amargo.
2: Nos vamos ahora con nuestra endulzada del día. Esa palabrita para...
3: Endúlzame el día.
2: Para traer en la cabeza y endulzarnos el día. Y esa palabra es
3: con
2: vigor.
3: Mucha miel.
2: Vigor. El vigor es el afrontar cada día con fuerza, energía y determinación, manteniendo la disposición.

0: Vigor. El día de hoy con Vigor. Nada
1: con
0: de
1: vigor.
0: Que anda ahí de guandajo. Nada de
1: guandajes. Nada de moco de guajolote,
0: no. Con mucho vigor, claro que sí. Nada de andar como moco de guajolote, puro vigor. Están escuchando esto que es el Café Globo. Vámonos, aquí hay éxitos.
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2: Querido público, seguimos aquí entregándolo todo en esto que es el Café Globo. Y hoy, usted puede...
3: ¡Tenemos mucho vigor!
2: Exacto, tenemos mucho vigor. Usted puede comunicarse con nosotros vía WhatsApp al 55-3306-0109 o a nuestras diferentes redes sociales que son...
3: Son en YouTube. Ah, no... Nuestras diferentes redes sociales. Tenemos Instagram, que es FM Globo Oficial.
2: Lo mismo en Facebook.
3: Lo mismo en Facebook. En TikTok es FM Globo. En X, Globo Oficial MX. Y en Spotify, Café Globo.
2: Ahí nos puede escuchar. Ahí puede escuchar nuestro podcast. En YouTube puede ver nuestros
3: en
2: videos.
3: Globo Cadena.
2: En Globo Cadena. Y hoy vamos a hablar de...
3: El vigor.
2: El tipo de comentario que puede cambiarte completamente el ánimo.
3: Es que también, ¿con qué vigor des el comentario? Puede cambiar el ánimo.
2: Por ejemplo, ¿a ti qué te gusta que te digan?
3: Por ejemplo, el que me encanta es lo que me dice mi hijo, que no soy su mamá y soy su mamacita.
2: ¿Así?
3: Ay, me fascina, claro.
2: Ande
3: porque
2: usted.
3: Además me lo dice con tanto amor y con tanto cariño, que lo amo, mi Cristian. Y pues bueno, yo creo que también que te echen una florecita de vez en cuando, se agradece, la verdad. Aunque hoy en día hay que tener mucho cuidado, porque luego ya hasta te demandan.
2: Claro, bazooka. Porque pues, si eres guapo, pues es flor, pero si eres feo, como el Bazooka Joe, ya te pueden acusar de acoso.
3: No es feo. Mira, por ejemplo, yo algo que le aprendí a mi abuela, toda la gente... aunque sea una gente mayor, le dice, ¿qué pasó, joven? Y entonces la persona se pone muy contenta, porque ya no es joven.
2: Ya que me digan joven a esta edad, ya, sí, ya es un buen piropo. Sí, ya es una buena alegría.
3: Es una bonita endulzada, ¿estás
2: totalmente,
3: de acuerdo?
2: Totalmente.
3: Oye, como a Valeria, que está en Ciudad de México, que dice que qué bueno verte de alguien que quiero puede cambiarme por completo el día, sobre todo cuando no lo esperaba ver. Eso es lindo, ¿no?
2: Bueno, pues sí, es que generalmente cuando dices eso es porque no esperabas ver a alguien, ¿no?
3: Claro.
2: Pero ya está muy choteado, la verdad. A mí me lo dicen todo el tiempo y yo también lo digo. Ay, qué gusto verte, ¿eh? Qué bueno verte.
3: Pero hoy tú lo dices de dientes para afuera,
2: hay
3: lo
2: veces
3: dices
2: que
3: real.
2: Sí, hay veces que sí, la verdad.
3: Es que
2: soy queda
3: el
2: bien.
3: El león
2: soy
3: cree que
2: queda
3: todos
2: bien.
3: Son de su condición.
2: O sea, sí entiendo que si alguien me ve, pues le alegre el día. Y que me
3: claro.
2: diga, qué bueno verte, le creo.
3: Claro.
2: Pero yo hay veces que miento. Ay,
3: con
2: sí.
3: todos los dientes. Mira, yo soy del club de Rodrigo, que dice que nos manda un abrazo hasta la cabina, ¿ok? Él está en Tijuana y dice que un día llegó a trabajar de malas y mi compañera me dijo, se nota que hoy necesitas que alguien te consienta, te apapache. Me hizo reír inmediatamente, así como cuando tú me regalas la tarjeta de crédito, igualito. Lo agradezco.
2: Como cuando tú me la robas, quisiste decir.
3: No, tú lo regalaste, ¿no? Está el video. Habemos video, tengo testimonio que lo respalda.
2: Todo mal. Bueno, dicen por acá, qué gusto escuchar el programa. Soy Camila, y los saludo desde Guadalajara. Saludos, Guanatos. Cuando alguien me dice, confío en ti, especialmente antes de algo importante, se me quitan mucho los nervios.
3: Ay.
2: Claro. Que te digan, confío en ti, está,
3: sí,
2: está padre,
3: sí, es importante. Aunque también a veces... denota mucha responsabilidad, ¿no? Así, cuando a veces tú no confías ni en ti mismo, que alguien te diga, confío en ti, pues si dices, híjole, pues no puedo defraudar su confianza.
2: Claro.
3: Sacas la casta.
2: En lo que yo me echo mi cafecito aquí con Michelita.
3: Un cafecito.
2: Salud.
3: Yo ya me
2: salud.
3: Lo acabé. Salud.
2: Salud. Vamos a ir un cortecito comercial.
3: Vámonos.
2: Usted también vaya por su cafecito, riquito, riquito. Y ahorita regresamos al Café Globo, donde hay éxitos.
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0: 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Vamos a un corte comercial.
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0: Nueve treinta y ocho.

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2: Amigos de Café Globo, nuevamente tenemos a nuestra nutrióloga de cabecera, esta nutrióloga clínica con experiencia de más de 25 años, coautora del libro Individuo Sano, autora de artículos en revistas nacionales e internacionales, experta en comunicación en temas de nutrición, que está más preparada que un chicharrón de la Alameda, señoras y señores, Valeria Rubio está en la casa.
3: ¿Cómo estás, Bazooka?
2: Muy bien, ¿y tú?
3: Eso del chicharrón de la Alameda me agrada.
2: Chicharrón de la Alameda.
3: Muy
2: claro,
3: preparado.
2: Que le echan de todo, ¿no?
3: Le echan de todo, supuesto.
2: Más preparada que un chicharrón de la Alameda. Oye, hablando de comida, porque pues de eso vamos a hablar de este ruido alimentario o food noise, ¿no? Mm-hmm. O sea, es ese ruido que de repente a las, ¿qué será? 7, 8 de la noche, o 9 de la noche, o a 10 de la noche, empieza a decirte, vamos a comer algo, échate unos tacos.
3: Es correcto.
2: Así como que te empieza la hora del antojo. ¿No?
3: O que terminas de comer, o no estás ni terminando de comer y ya estás pensando qué vas a cenar. Uh-huh. O estás pensando, estás trabajando y estás pensando, ay, creo que dejé un poquito de pastel, me voy a llegar a comer en la noche. O hubiera comprado más galletas, compré poquitas. O sea, todo el tiempo. Pero
2: hablando de galletas, las que trajiste la otra vez no me tocó ni una.
3: ¿Es en serio?
2: Ni una me tocó, se las acabó mi productora.
3: Voy a traer,
2: no,
3: productora.
2: Me tocó.
3: Es que tengo
2: una.
3: Que traer dos. La verdad es que esa vez vine en
2: No, por lo menos tráeme dos galletas, pero dámelas a mí, porque si no, mi gandalla productora
3: es que
2: se las agota.
3: La verdad.
2: Dice que eran para ella las galletas.
3: Pues eran como para todos, pero está bien, Millos. Te traigo una a ti y otra bazooka la próxima vez.
2: No, no es cierto, es
3: Son
2: broma.
3: Son buenísimas.
2: No, ya sé.
3: Las nenas.
2: No nos hacen falta, la verdad, no nos hacen falta,
3: bueno,
2: pero una probadita
3: de vez en cuando
2: no pasa nada.
3: Entonces, es este ruido constante, este pensamiento intrusivo que está en nuestras mentes todo el tiempo y que para muchos sería a lo mejor, como tú comentas ahorita, que te llegue como esta vocecilla que te está hablando de comida constantemente, pero para muchas personas esto llega a ser un trastorno importante, esto llega a ser un fenómeno en donde te está por una parte tu mente diciendo come, pero por el otro lado sabes que no es correcto, que ya no tienes hambre, que quizá ya terminaste de comer, que ese pastel que dejaste debió de haber salido de tu cocina, y entra la culpa, entonces, y empieza ese sentimiento de culpa, pero este food noise o ruido alimentario es un término clínico que se usa para diagnosticar a veces a las personas con un trastorno en la conducta alimentaria.
2: O sea, ¿cómo? O sea, ¿cómo es el verdadero food noise?
3: Hay cuestionarios para llenar en consulta, pero, por ejemplo, pasas más de 8 horas de tu día pensando en qué comer. Cuando terminas de comer, estás pensando ya en tu comida siguiente. Hay un espacio, no dejas que pase un espacio entre 2, 3 horas entre una comida y otra, cuando ya estás otra vez pensando en qué vas a comer, y que hay veces se despiertan en la noche a comer. Porque es esta, pues sí, este como taladro que está ahí, esa personita que está diciendo todo el día come. Y el food noise no es una enfermedad, pero digamos que es una característica o un síntoma que te puede decir que tu relación con la comida está muy mal. O sea, que estás pensando demasiado tiempo en qué comer del que deberías, y eso te va a generar a lo mejor te va a llevar a un atracón, o te va a llevar a una restricción, o te va a llevar a un tema obsesivo con el ejercicio. Es un síntoma de que algo no está bien en tu mente.
2: ¿No es esto más como una ansiedad? ¿No
3: sí, por supuesto.
2: Ansiedad.
3: Es ansiedad, es los trastornos de la conducta alimentaria. Hay que recordar que la comida es el vehículo. Hay para quienes el vehículo lo es el alcohol o el juego. En este caso, es un trastorno de origen psiquiátrico, en donde el cuerpo está pidiendo, por un lado, dopamina, pero además está teniendo esta necesidad constante de estar recibiendo estas, digamos, como satisfacciones. Pero por otro lado, tu imagen corporal está distorsionada, ¿no? Te ves a lo mejor en el espejo mucho más grande o mucho más pesado de lo que estás, nunca es suficiente. O sea, siempre se busca una delgadez excesiva. Y entre estos trastornos está, por ejemplo, la anorexia nerviosa, que son las y los que no comen. Está el trastorno por atracón, que generalmente viene después de una dieta o de un periodo de restricción, y es comer una cantidad abundante e importante de calorías en un periodo muy corto con la respectiva culpa. O vigorexia, exceso de ejercicio, de estar en el gimnasio. Gente que toma muchísima agua, 3, 4, 5 litros, con esta intención un poco hasta como de purgarse. Entonces, estos trastornos de la conducta alimentaria son indicadores de que hay un trastorno psiquiátrico, psicológico, conductual, que se debe tratar con el especialista. Pero bueno, la parte nutricional obviamente es muy importante, porque hay que dar planes individualizados a cada persona. Y el food noise es uno de los síntomas de que pudieras estar presentando ya un trastorno de la conducta alimentaria. El estar pensando tanto tiempo en comida, el tener culpa cuando terminas de comer, pero termina la culpa y vuelve la ansiedad, como dices, y vuelves a comer.
2: A mí me pasaba durísimo de que... O sea, le entraba con singular alegría, pero una vez que terminaba de comer, me entraba la culpa. Uh-huh. O sea, es como, mientras estoy comiendo no me importa nada, pero así, último bocado, culpa.
3: Y era un atracón.
2: Pero es que caí, es que volqué, lo volví a hacer, no sé qué, no debía. O de repente como que vemos la comida como para socializar, ¿no?
3: Ajá.
2: De repente estoy con mi mujer y ¿qué hacemos? Ya fuimos a comer. Sí. Ya terminamos de comer, incluso comimos postre. Ahora, ¿qué hacemos? ¿Un helado?
3: Sí,
2: pues ya comiste postre, ya no necesitas otro helado.
3: Sí.
2: ¿No?
3: Pero fíjate qué ambiguo para nuestro cerebro y qué fuerte, que por un lado tienes, o sea, el comer poco y la culpa por comer viene porque quieres ser delgado o delgada, ¿no? O sea, no hay de otra. Estás comiendo más calorías y te entra la culpa porque vas a engordar. Difícilmente dices, ay, hoy mis triglicéridos seguramente ahorita se elevaron. O sea, hay gente que seguramente sí, pero va mucho más enfocado a lo que nos han dicho. O sea, por un lado, las redes sociales, toda la sociedad nos dice, tienes que estar delgado, tienes que estar delgado. Pero por otro lado, lo que dices es importantísimo. Te están diciendo, come, come, come, come. Y hay el restaurante nuevo, el sabor nuevo, sin chocolate, con chocolate, con nuez y sin nuez. Está todo gira en torno
2: o la comida familiar, ¿no? La comida familiar, que todo el mundo llevó otro postre, una comida X o Y, y entonces
3: el
2: estás
3: cumpleaños.
2: En la, el cumpleaños o esa comida familiar en la que alguien llevó de todo, a cada quien llevó algo, y entonces estás comiendo todo el día, o sea, sí. Domingo desde que te sentaste pasó la noche y siguen comiendo.
3: Y
2: botanita,
3: fíjate,
2: pero la bebida, pero el carajillo, pero el pastel, pero el otro pastel, pero esto, lo otro, está muy
3: pero
2: cañón.
3: Es que hasta en los velorios, o sea, en México, en los velorios, en muchas zonas, un velorio es pollo con mole, es o sea, hacer un evento de comida en México y en muchas partes del mundo. Pero todo gira en torno a la comida. Y lo que dices hace ratito, a mí me ha pasado el fin de semana que terminas de comer y dices, ¿qué hacemos? Pues, o sea, vamos por un postre, vamos a cenar. Y este food noise del que hablábamos viene generalmente cuando estás aburrido, cuando estás cansado, cuando estás ocupado y que traes muchísimo trabajo, difícilmente porque tu mente está enfocada
2: en eso,
3: a otra cosa.
2: Pero cuando estás nada más scrolleando, como aquí las damitas, cuando están scrolleando nada más, pues sí, de repente dices, ay, tengo hambre, ¿no?
3: Exactamente.
2: O a ver qué hacemos ahora, pues comer, es lo primero que te pasa. Pero bueno, pues ahora ya tenemos más información sobre esto del food noise. ¿Cómo solucionarlo rápido?
3: Ahí te van. Primero que nada, priorizar proteína. Cuando vayas a comer a algún lugar, busca siempre priorizar proteína. Eso no significa que no vayas a comer carbohidratos. Los carbohidratos son súper importantes, pero la proteína te hace sentirte satisfecho más pronto, ¿no? Comer despacio, masticar despacio, como de manera consciente, hace que no te des como esos... que calmes un poco este ruido mental y que no te des esos atracones. Priorizar fibra también, buscar a lo mejor comerte una ensalada, o sea, que tu estómago esté un poquito más lleno. bueno, aunque el hambre no necesariamente viene del estómago. Hacer una pausa de 15 minutos. O sea, en el momento que tú estás con esta ansiedad de necesito comer un pastel, necesito comerme un helado, hazte una pausa de 15 minutos como para hacer otra cosa y distraer tu mente un poquito en meditación o salte a
2: caminar. Arreglar tu closet, vas a ver.
3: Arreglar tu cajón.
2: Ponte a arreglar tu cajón.
3: Lavar los trastes.
2: Ponte a lavar los trastes.
3: Exacto. Y ya si decides que al final de cuentas sí es, quiero hacerle caso a ese antojo, tengo hambre, te lo comes. Pero que no sea, digamos, como una reacción a este food noise, que es como un comercial que te estuvieran pasando todo el día en tu cabeza o que te obsesionas por alguna comida y todo el día estás pensando en esa comida.
2: Muy bien. Pues gracias, Valeria.
3: Gracias.
2: Tus redes sociales.
3: Azúcar. Nutrióloga Valeria Rubio, Instagram, Facebook, Twitter, todo eso.
2: Guadalajara, Querétaro, Ciudad de México, ¿no?
3: Querétaro, no, ¿no? Físicamente no, presencial en Guadalajara y aquí en la Ciudad de México, pero en línea veo a personas de muchas partes del mundo.
2: Perfectamente, pues gracias, Valeria.
3: Gracias a ti, Vasco.
2: Nos vamos con más música, estén escuchando esto que es el Café Globo y aquí hay éxitos todo el día.

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2: Y ya regresamos después de tomar este rico cafecito con ustedes, Café Lovers. ¿Cómo me gusta compartir el cafecito con todos los Café Lovers?
3: ¿A dónde regresamos?
2: Regresamos al tipo de comentario que puede cambiarme completamente el ánimo.
3: Regresamos a Café Globo.
2: A Café Globo regresamos. Pero es que a mí me gusta el... Pero no me dejas acabar. Estaba diciendo ánimo y ya me empezó a regañar mi maestro sensei con 30 años de trayectoria en la locución. Oh my God, yo sé que eres muy exigente, yo sé que confías en mí, por eso no puedo defraudar tu confianza.
3: Mira, Rebolledo, entonces, ya él aprendió sin enseñarle, nada más bien
2: entonces,
3: aprendió.
2: School me, boy. El que entendió, entendió. Entonces yo les quiero dar la bienvenida a Café Globo. Soy Michelle Vietti, a un lado tengo a mi maestro, mi sensei, Bazooka Jojo. Y vamos a seguir hablando del tema del día, que es el tipo de comentario que puede cambiarte completamente
3: el ánimo. Muy bien, alumna, muy bien.
2: Eso,
3: Eso. ¿Y qué dice la gente?
2: Julián dice que saludos para todos, que nos habla de Monterrey y que una vez estaba teniendo un día horrible y su mamá le dijo: estoy orgullosa de ti. Con eso me cambió completamente el ánimo. ¡Eso, Julián! Sí, yo también estoy orgullosa de mis cuatro hijos. ¡Los amo! Leandro, Michelle, Cristian y Celica.
3: Muy bien.
2: Digo, me voy a colgar obviamente porque les quiero cambiar el ánimo.
3: Eso. Y también dicen por acá: soy Melanie y los saludo desde Mexicali. Un simple "qué bonita te ves hoy" me puede cambiar el humor. Sobre todo si venía sintiéndome insegura.
2: Ay, sí, qué lindo es eso.
3: Pero tú ya sabes que eres bonita.
2: No sé, me gusta que me lo digas.
3: Sí.
2: Claro.
3: Pero ya sabes que eres bonita, ya sabes que eres bonita.
2: No, claro que no.
3: O sea, por ejemplo, yo soy como de tirar piropos que no tienen que ver con la belleza, porque
2: ejemplo.
3: Es como, por ejemplo, me gusta tu blusa y te digo que bien se te ve tu blusa, ¿no?
2: Okay.
3: Te combina perfecto, te vestiste muy bien.
2: ¿Como para que te digan te la regalo?
3: No, como para que vean que estoy poniendo atención, ¿no? O sea,
2: claro.
3: Es como, mira, se puso esa blusa, le queda muy bien, qué padre, ¿no? Gracias. Eso
2: blusita de encaje,
3: digamos, digamos que tú le pusiste ganas a eso.
2: Claro.
3: A tu belleza pues fueron tus papás los responsables, ¿no?
2: Y Dios también.
3: Y tus genes y Dios. Pero tú no tuviste nada que ver en eso.
2: Bueno,
3: ¿sabes?
2: Si te das una manita de gato y no vienes toda chunda a trabajar. O sea, te pones tantito rímel, un poco de corrector. Son palabras acapulqueñas. Te las vas a ir aprendiendo, así como la de arrecho y la de chirundo. Ya luego te explico qué
3: muy
2: es
3: bien,
2: cada una.
3: Muy
2: entonces
3: bien.
2: Le tienes que echar ganitas también.
3: Entonces,
2: sacarte
3: ese soy yo,
2: tu,
3: ese tipo
2: tu mejor
3: de
2: versión. Tu mejor versión.
3: Porque si le digo guapa a la guapa, pues la guapa ya sabe, además de
2: no,
3: de
2: pero
3: guapas,
2: sí se agradece.
3: Pero recibe 400, o sea, por ejemplo,
2: ¿y
3: tú
2: qué?
3: Voy a hacer una encuesta.
2: Ajá.
3: ¿Cuántos guapas, así subes una foto y cuántos guapas una historia y te llueven?
2: No sé.
3: Pero te llueven muchos, ¿no?
2: No sé.
3: Ay, qué guapa, es que qué hermosa,
2: no sé por qué no
3: es
2: me
3: que
2: fijo
3: qué linda.
2: En eso.
3: O sea, no lees los comentarios de la gente.
2: Sí, sí, leo y sí respondo. En mi tiempo después de ser actriz, mamá, llevar mi carrera y empresaria y emprendedora, bla, bla, bla, tengo un tiempito que me doy al día para responder y la verdad es que pues agradezco siempre que me manden muchas florecitas, muchos besos, muchos apapachos, se los regreso multiplicados hasta las bendiciones.
3: Uh-huh.
2: Sí, por supuesto. ¿Tú no?
3: Es que te digo, ya te expliqué
2: cómo
3: piropeo yo, la verdad.
2: No depende de que mi estabilidad emocional y mental.
3: Es como decirte
2: qué guapa o no qué guapa.
3: Es como decirte a ti, qué bonitos ojos. O sea, ¿cuántos no te han dicho qué bonitos ojos?
2: No, sí, hay gente que no se fija en mis ojos, se fija en otras cosas.
3: Por eso, pero tú ya sabes que es un común denominador que te chuleen los ojos.
2: Que
3: ¿estás
2: me
3: de acuerdo?
2: Qué bonitos ojos porque son azules.
3: Ajá.
2: Aunque luego se ven verdes, aunque luego se ven grises.
3: Exacto, pero que te chuleen los ojos, pues ya es...
2: Ay, se agradece, ¿no? Yo agradezco todo, la verdad. Yo agradezco todo, sea común o no sea común, se agradece. Ahora sí que tómalo de quien venga.
3: Bueno.
2: Por si un hater me manda hate.
3: No me haga caso, entonces.
2: Si un hater me manda hate, así como no me haga caso, entonces.
3: No me haga caso, entonces.
2: Pues le decimos que es nuestro fan número uno. ¡Eso!
3: Corte comercial, ahorita regresamos.
2: Corte comercial, no a música.
3: A esta pelea matrimonial, señores, a estos problemas maritales bautizados como Café Globo.
2: Eso, de todos nuestros Café Lovers.
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2: Amigos de Café Globo, tenemos ahora a una artista chilena, claro que sí, que vuelve pues a expandir las fronteras del pop chileno con una cualquiera. ¡Ay, qué fuerte sensación, señoras y señores! Y no lo hace sola, también lo hace con María Daniela y su sonido láser. Tenemos en la casa a Princesa Alba.
3: ¿Cómo ¡Ey! Estás? Hola, Sofía, ¿cómo estás?
2: No también como tú, pero estoy que es ganancia. Sí pareces princesa, pero como,
3: como
2: princesa tibetana o algo así, nada más de, con el look que vienes manejando.
3: Estoy con un look bien como bien pop, diría
2: bien
3: yo.
2: Pop.
3: Y la canción, bueno, que con María Daniela dice, no seas tan inventada, y tiene harto de inventada este look, en verdad.
2: Así exacto, que... ese término, ¿no? Que ahora se inventaron el término de inventada, cuando alguien se produce mucho y está así medio locochón el ovni, le dicen inventada, ¿no?
3: Totalmente, sí. Es un término que de hecho en Chile no se escuchaba, o sea, no se escuchaba mucho, no se decía mucho, pero por México ha llegado un montón, entonces ahora todo el mundo está como, ¿qué inventada?
2: ¿Ah, sí?
3: Sí.
2: Oye, ¿y cómo es que México llega hasta Chile? O sea, como que, ¿qué es lo que más llega de México a Chile?
3: Yo diría que todo. La verdad es que yo creo que compartimos mucha como industria cultural. Desde chica que veía mucha telenovela mexicana, sobre todo RBD. Yo soy una hija de RBD.
2: Eres generación RBD.
3: Ajá, generación RBD. Y bueno, mucho Belanova, llegó harto María Daniela y su sonido láser. ¿Qué más? Bueno, obviamente todos los grandes, Juan Gabriel, Yuri... No, la verdad es que, bueno, en hartos comentarios del video decían como México y Chile son pololo, porque también acá llega harto Chile, ¿no? 31 minutos le da súper bien,
2: sí.
3: Mon Laferte también le da súper bien, así que creo que México y Chile son pololos.
2: Muy bien, no, pues sí, claro que sí. Oye, ¿y qué, cómo fue esto de pasar de escuchar a María Daniela y su sonido láser a grabar con ella?
3: Bueno, para mí ha sido muy loco porque este disco es mi tercero y después de años de carrera he logrado muchos sueños que jamás me imaginé. El disco pasado, algunas canciones están producidas para Lecería, Miranda, Telonía Coldplay en Chile, Dua Lipa, muy bacano. O sea, le hablé a María Daniela por un DM, le mandé el tema y le encantó, así que ahí estábamos en el estudio después.
2: Wow, qué suerte que te leyó, ¿no?
3: Heavy, o sea, es que te digo que yo creo que es porque era muy fan desde siempre. O sea, yo tenía como historias en su DM que yo la etiquetaba del 2016. Entonces, okay, como que yo creo que vio el chat, le salió que estaba verificado, obvio, y dijo, oh, está real, está fan de verdad, en serio. No es inventada.
2: Qué padre. Y la canción se llama Una Cualquiera. ¿Por qué? ¿Quién es esa cualquiera?
3: Bueno, es un término que en general siempre es muy peyorativo, como que una cualquiera es como algo medio denigrante, pero yo como que lo resimbolizo y es como, no, yo quiero volver a ser una cualquiera porque quiero fundirme con la gente, quiero ser una más y como un poco rebelarme entre los cánones. La canción es todo el rato una queja y una crítica a la industria. Es, de hecho, como todas las cosas malas que me han dicho, tipo, no sé, deberías tener un novio más famoso, tienes que dormir más porque te ves fea, tienes que bajar de peso, bla, bla, bla. Y así, y María Daniela también su parte, es todo también lo que le han dicho a ella. Entonces dijimos, básicamente, como, hagamos de esta crítica un himno bailable, algo que sea muy liviano y chistoso. Y sí, la canción está en tendencia en Chile, de hecho, así que estoy muy contenta.
2: A ver, pregunta seria, señoras y señores, Bazooka Joe de Café Globo, Princesa Alba, entre la vida que tenías y la vida que tienes, ¿cuál prefieres? O sea, esa de tranquila, de poder ir a la escuela, de tener amigos, de tener una vida, digamos, común, a la vida que tienes ahora de no poder caminar en tu país porque te piden tantas fotos.
3: Ya, no me saqué de contexto. No, sí, dije más o menos eso, pero no tanto. No, obviamente la de ahora. Obviamente la de ahora, pero mi disco también se llama Malagradecida, porque también me cuestiono mucho eso, como esta es la vida que siempre soñé, porque de repente lo paso mal, como porque de repente se hizo, no sé, aburrido hacer música, porque no sé, mi hobby era hacer música, siempre fue mi pasión, pero de ahí cuando se hace un trabajo, como que se van trasladando como toda la significado y es como, ay, ya no, como que todo lo que hacía antes que me gustaba ahora siempre tiene que tener como un resultado y tiene que ser eficiente y tiene que ser exitoso,
2: claro, porque antes
3: etcétera.
2: Era de hobby y ahora es una profesión,
3: ajá,
2: ¿no? Y cuando pues las cosas van cambiando, pues se siente rarito. Totalmente. De todo esto que dices, o sea, digamos de lo difícil que es ser Princesa Alba, ¿qué es lo más difícil? O sea, la promoción, preparar un setlist, preparar vestuarios, ¿qué es lo que te choca más de ser Princesa Alba?
3: Yo creo
2: la
3: que...
2: promo es difícil, ¿no? O sea, sobre todo en México, de ve a una estación que está allá en Tlalpan 3000 y luego vente aquí a la de Polanco y luego vete a la de Santa Fe y...
3: Son lejos y hay mucho tráfico. No, pero eso no me molesta, ¿no? Acá lo paso muy bien porque aparte se come rico y es como, qué entretenido como venir a México a hacer promo. Yo diría que... como me voy a ir en una media como oscura, no sé si...
2: ¿En una qué?
3: En una... Y es que pasa que una vez toqué y se había muerto mi abuelo.
2: Uy, no.
3: Y como esas cosas, de repente, eso sí, ya sí fue como un trauma y esas cosas.
2: Es bueno,
3: como...
2: eso es feo para todos. Ajá. O sea, eso es feo para todos. Pero yo me refiero a lo común. O sea, lo común es pues, levantarte, hacer música, escribir, grabar, hacer promoción, redes sociales. O sea, todo lo que implica... pues tu carrera, digamos.
3: No, sabes que todo me gusta. No, yo diría que eso, de repente como tener que estar como sonriendo cuando...

0: Y nada, ya me la quiero llevar a Chile porque la canción ahora está en tendencia. Entonces, como toda la gente es como, trae María Daniela, aprovecha. Así que vamos a ver qué puede salir por ahí.
1: Muy bien. ¿Cuáles son tus redes sociales para estar pendientes de dónde vas a estar?
0: Mis redes sociales, Princesa Alba en todos lados.
1: Princesa Alba en todos lados. ¿Cuántos seguidores tienes?
0: Buena pregunta, no tengo idea. Sé que en TikTok llegué al millón, pero en Instagram no tengo idea. ¿Tú cuánto tení?
1: Nada, yo soy poquito, soy tu tío. Nada. Tengo como en Instagram, es como mi red favorita y tendré 300.
0: Ah, pero es muchísimo.
1: Nah, es para nada.
0: No, es mucho. Nah, mucho.
1: No, no. Tú sí. Eres acá la TikTokera del momento.
0: No, no.
1: ¿Y qué te gusta más? ¿TikTok, Instagram, Facebook, Twitch, YouTube?
0: No, yo creo que.
1: ¿Cuál es tu red favorita? Con la que te levantas, a donde subes las stories.
0: Ah, o sea, entre TikTok e Instagram, yo soy más de Instagram, sí.
1: Más de Instagram.
0: Pero en TikTok igual lo paso muy, muy bien. Es que subo de repente como mucha. Como cosas random, entonces como que eso lo disfruto.
1: ¿Qué podemos ver en tus redes? Digo, para los que no te seguimos y en este momento quisiéramos hacerlo, ¿qué podría encontrar en el Instagram de Princesa Alba?
0: Ay, de todo, es que soy muy multifacética en general. Como te decía, desde estas cosas coreanas hasta que estuve en un programa de baile hace poquito en Chile, hasta que, no sé, soy gimnasta, entonces también subo mis entrenamientos, sesiones de música, de composición, como que de verdad hay de todo, soy muy random.
1: Muy bien. Perfecto, Princesa Alba, pues bienvenida a México, que la sigas rompiendo.
0: Muchas
1: que
0: gracias.
1: Que puedas seguir caminando con tranquilidad al menos unos meses.
0: Ay, ya.
1: Y que después te llenes de fama y que no puedas caminar en México ni Latinoamérica.
0: Ay, no, si quiero caminar. Siempre me acuerdo de.
1: Bueno, pero ya te vas a Singapur, otro lado donde no, y ya.
0: No, siempre quiere caminar. No, yo siempre me acuerdo de un quote que dijo Bad Bunny, como en el único lugar en que puedo caminar tranquilo es en Brasil, porque no lo conocían tanto.
1: Ok.
0: Pero yo creo que igual debe ser aburrida una vida así, como de que no puedo caminar. Bueno, en fin.
1: Bueno, ya, es que ya caminas en otras esferas, ¿no? Donde hay más gente como tú y donde no puede pasar eso. Digamos, lo digo porque siempre uno busca el éxito, ¿no? Y ser más popular y ser más popular y tener más éxito, y el éxito va acompañado de esas cosas, ¿no? Pero bueno, el mundo es muy grande y habrá lugares donde puedas caminar sin preocupación. ¿Vale?
0: Bacán, muchas gracias, Bazooka, por la entrevista, y a toda la gente los dejo invitados a escuchar Una Cualquiera con María Daniela y su sonido láser.
1: Perfectamente, pues vámonos con más música. ¿Qué tal? Yo soy Beto Cueva, vocalista de La Ley. ¿Cachai?
0: ¡Ah! Buena, ¿te gusta La Ley?
1: ¡Volvemos! 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
2: Amigos de Café Globo, seguimos aquí con estos líos maritales en este programa.
3: Resolviendo.
2: Conducido por Michelle Viet y su servilleta Bazooka Joe.
3: Encontrando el hilo negro, Bazooka Joe, Joe, Joe.
2: No, en realidad aquí no encontramos el hilo negro, pero sí una manera nueva de enrollarlo.
3: Eso.
2: Esto es el Café Globo. Y el día de hoy estamos hablando del tipo de comentarios que pueden cambiarte completamente el ánimo. Como por ejemplo...
3: Mira a Natalia, que dice que nos alegra a ella y a todos sus amigos escucharnos desde Poza Rica. El comentario que más me cambia el ánimo es: sé que estás haciendo tu mejor esfuerzo. A veces justo necesitas escuchar eso. Sí, así como cuando me, regresando de la música, Bazooka me aplaudió y me dijo que qué buena alumna soy. Sí, sí, porque sí estoy haciendo mi mejor esfuerzo.
2: Exacto. Muy bien, equipo, muy bien.
3: Muy bien.
2: Luego, ¿qué más?
3: Christopher, que está en Piedras Negras, que dice que una vez estaba preocupado por algo y un amigo le dijo: no tienes que resolverlo todo hoy. Me quitó un peso enorme de encima. Ok, bueno.
2: Pero sí, no todo, pero sí tome cartas en el asunto.
3: No dejes para mañana lo que puedes hacer hoy.
2: En la manera que usted vaya resolviendo lo que tiene que resolver, se va a sentir más tranquilo.
3: Y si no es procrastinar, ¿no?
2: Exacto, y si no, pues cada día va a estar más ansioso y más ansioso porque la ansiedad se acumula. Y uno sabe lo que tiene que hacer.
3: Uh-huh. Oye, saluda a Luciana, que está en Ciudad de México.
2: Luciana, te mando un beso.
3: Dice que alguien le diga: me acordé de ti cuando vi esto, me puede alegrar todo el día. ¡Órale! Significa que estuve presente en su mente.
2: Exacto, exacto.
3: Tú sí les dices a las chiqui babies: me acordé de ti cuando me regalaste esta pulsera, o algo así.
2: Sí, o sea, es que si tú les mandas un mensaje de buenos días, no, ya, next.
3: Ese no.
2: Next, no.
3: O sea, del pero manual si le dices, del Dr. Love.
2: Pero no. Si le dices: ¿sabes? Ayer te metiste en mis sueños. ¡Pum! Automáticamente te va a decir qué soñaste, pero por qué, cuéntame, shalala, etc. En cambio, si le dices solamente buenos días, pues es uno de los 400 mensajes de buenos días.
3: ¡Ah, mira! ¿Eh? Un consejo le doy porque Bazooka Dr. Love soy.
2: Totalmente, totalmente, claro que sí.
3: Oye, Fabián te manda mucha buena vibra desde acá. Está en Tijuana. Y dice: te quedó muy bien después de esforzarme mucho en algo, me cambia el ánimo inmediatamente.
2: Muy bien, claro.
3: Es como de tu club, el Famian.
2: Exacto, es como también si le dices a una chica:
3: te metiste en mis sueños.
2: ¿Dónde conseguiste eso? Y te va a decir: ¿eso qué?
3: Ajá.
2: Esa sonrisa tan linda.
3: Bien inspirado.
2: Consejos
3: Bazooka
2: del Dr. Bazooka Love.
3: Eso,
2: vamos a un corte.
3: Love.
2: Ahorita regresamos.
3: Con
2: están
3: mucho
2: escuchando
3: love.
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2: Hermosa. Volumen
3: 10:37.

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3: Amigos de Café Globo, tenemos ahora un invitado de una agrupación creada por el baterista y compositor y productor Guillermo Morales Vitola y liderada por Cosme en voz de Martín Del Valle en el bajo, ¿no? Y tenemos nada más y nada menos que a Astra in the House.
4: Desde California, pero con corazón latino. Bienvenido.
5: Gracias, gracias. Muy a gusto aquí.
3: Muy bien, pues cuéntanos, estás promocionando nuevo universo con Ghost in My Dream. Es que fui a la escuela de gobierno, perdóname inglés.
4: Primaria trunca.
3: Primaria trunca.
5: Sí, esta es la primera canción del álbum que sale el próximo año y la canción salió ayer y emocionadísimos porque es la primera canción que escribí para el álbum y... primer sencillo del álbum.
4: Oye, ¿y tiene algo que ver con la época? Porque estamos en octubre y aquí dice Ghost in My Dream. Exacto. Con los fantasmas. Ya ves que en México celebramos muy diferente el Día de Muertos.
5: Me encanta la celebración del Día de Muertos. La llevo celebrando más de 10 años en Los Ángeles.
4: ¡Wow!
5: En el cementerio Hollywood Forever.
4: ¡Wow!
3: ¿A poco lo hacen allá en Los Ángeles?
5: Sí, es la celebración más grande que hacen allá de Día de Muertos. Y pues con altares y con toda la cosa, ¿no?
3: Ok. ¿Tú de dónde eres?
5: Yo soy colombiano.
3: ¿Colombiano? Colombiano. ¿Y cómo terminaste allá en USA?
5: El amor.
3: ¿El amor? El amor. ¿Te agarraste una gringa?
5: Colombo gringa.
3: Colombo gringa. Ok.
5: Sí, y bueno, pues sí que tiene que ver con la época. De hecho, todo el álbum está, digamos que revuelve alrededor de... fantasmas, llámense personas del pasado, ahí hablamos de eso todo un poco.
4: Oye, pero fantasmas y circuitos, uh-huh. Están presentando como un mundo retrofuturista con estructuras uh-huh. monumentales, máquinas y almas cautivas.
3: Santo
4: A
3: Dios.
4: Ver, ¿cómo nace este universo? Explícame tantito, ¿es un disco, es una historia, es una película? ¿Qué es?
5: Es todo.
4: ¡Ay!
5: Va a haber...
4: ¿Cómo?
5: Ayer salió el primer video y los videos están conectados para que terminen contando pues una historia.
3: Con esto, es una película
5: de
3: ya.
5: Toda, exactamente.
4: Y además es ciencia ficción.
5: Uh-huh. Critica también un poco a el mundo que estamos viviendo en estos momentos con viviendo a merced de los algoritmos y de redes sociales y demás. Y es básicamente hagan de cuenta que es agarrar un circuito y echarle sal al circuito para que haya un
4: corto circuito
5: y nos despertemos.
3: Oh, wow.
4: ¿Qué?
3: Pero no son sueños, o sea, para que despertes del sueño.
5: Pues si queremos, porque también estamos, no sabemos si esto es toda una simulación, ¿no? Es como,
4: o sea, es como un metaverso,
3: como
4: una Matrix.
5: Sí, de hecho los videos son hechos de tal manera que parece como un videojuego, ¿no?
4: O sea, en Ghost in My Dream hablan de sueños y almas atrapadas dentro de un sistema más amplio. Ustedes entran a liberarlos, ¿no? Uh-huh. Y suena como muy actual, muy humano, uh-huh. a pesar de ser ciencia ficción. ¿A quién quieren liberar de nuestros escuchas? O sea, ¿qué identidad es la que les quieres decir? Siéntete libre con este proyecto.
5: Tal vez arrebatar los teléfonos y realmente okay. como esconderlos por un momento y darnos cuenta que... la vida es lo que sucede cuando uno
4: el
5: levanta
4: día a día.
5: La mirada, ¿no? Porque pues estamos subyugados totalmente por el scroll. Uh-huh. Y la verdad que a mí me sorprende de ver cuando giro la cabeza. Ver
3: todo el mundo está en su celular, pegado. Mira, aquí todos están en su celular, mira.
4: Claro, y pero bueno, una cosa, ya es una herramienta de trabajo,
5: exacto, una cosa es trabajo y yo entiendo que si hay una persona que no puede contestar una llamada o responder un email, pierde su trabajo, un negocio.
4: Por supuesto.
5: Yo, pues, hombre, culposo totalmente porque si mi teléfono no puedo funcionar.
3: Claro.
5: Porque es mi oficina, ¿no?
3: Pero el perro estaba viendo a mujeres encueradas, no estaba,
5: eso
3: no
5: sí
3: estaba
5: ya...
3: ni siquiera grabándote.
4: Del
3: o sea,
4: perro no vas
3: o sea,
4: a estar
3: dile
4: hablando,
3: que si no, no le vas a pagar. Dile que si no, no le vas a pagar. O sea, que te grabe por lo menos la entrevista.
5: Sí, mano. Entonces, hay cosas que pues uno se da cuenta quién está trabajando y quién no. Pero la gran mayoría, bueno, incluyo a mis padres, que realmente lo único que hacen es recibir información y forwardean información, no es educación, ¿no? Uh-huh. Es como spam en algunos casos, ¿no?
4: Pero no me vas a dejar mentir, en Estados Unidos ahora todas las escuelas primarias y desde chiquititos les ponen que las iPads, que el pizarrón electrónico, o sea, ya es parte de nosotros.
5: Es terrible.
4: Entonces,
5: es terrible.
4: ¿Este proyecto tuyo es como una protesta a todo eso?
5: Absolutamente. Okay. Absolutamente. Porque creo la necesidad de nos alimentamos de lo que nos están dando. Uh-huh. Entonces, si a ti te dan Big Mac todos los días, pues
4: claro,
5: Mac,
4: claro.
5: ¿No? Pero de pronto está bien probar algo, no sé, las alitas de pollo, unos taquitos o algo, ¿no?
4: Oye, y este es tu primer capítulo, ¿pueden más?
5: Es el segundo. Ah, bueno, el segundo. La canción Ghost in My Daydream es la primera de 12 canciones que comprenden Of Ghosts and Circuits. Y va a salir una canción cada mes. En noviembre sale la segunda. Obviamente vamos a hacer una pausa porque pues ya nos preparamos para
4: las fiestas.
5: El fin de año, que todo el mundo está pues en lo suyo. Y en enero se retoma para la salida paulatina de los sencillos.
3: ¿Todo esto es en inglés?
5: Hay dos canciones en español. Porque Cosme, el cantante, es boricua. Y pues haber dado con él fue una bendición el año pasado. Es el segundo cantante que Astra tiene. Uh-huh. Y él canta todas las canciones del álbum y dos son en español.
4: Me encanta como esta mezcla, pero además con los fantasmas y con las almas y este universo diferente. Hay que conocerlo, hay que entrar. ¿Cómo fue tu proceso? ¿Cómo contribuiste tú en este proyecto?
5: Bueno, desde la creación, la producción, interpretación, o sea, todo lo que escuchan soy yo, menos la voz. La voz es Cosme. Yo soy el gestor, compositor, ingeniero de grabación.
4: ¿Y la idea original y los videos y todo esto?
5: Bueno,
4: los
5: videos, esto te va a gustar.
4: Ajá.
5: Los videos son hechos por un amigo de hace 30 años, que es sueco.
4: Ok.
5: Y a él sí que le gustan los rollos de los fantasmas y su compañía se llama Glampire. Entonces también tiene su rollo vampiresco. Y si se dan cuenta los videos ahorita que mencionabas, Matrix, bueno, pues estamos con gabardinas así tipo Matrix, entonces es como...
4: Tiene una influencia de Matrix.
5: Sí,
4: me gusta.
5: De todo ahí.
4: Me encanta.
3: Sí. Muy bien.
4: Me encantaría descubrir este universo, Bazooka.
3: Pues hay que...
4: Estamos justo
3: a
4: tiempo.
3: Hay que estoquear a Astra, ¿en dónde?
5: En Astra Band Official, en todas las redes sociales y en YouTube también, igualito.
3: Astra Band Official, ahí está, señoras y señores, para que pues estoquen y vayan,
4: en ese mundo.
3: Exacto, entren en el mundo y vayan construyendo la película con todos estos videos,
4: hagan
3: con toda esta canción, hagan el recorrido, escuchen el inglés, el español y todo con Astra. Pues mucha suerte.
4: Y que se atrevan a liberarlo, sí.
5: Sí,
4: enhorabuena.
5: Sí se puede.
3: Exacto. Bueno, pues muchas gracias, Astra, que les vaya muy bien a la banda. Saludos al resto del grupo y nosotros nos vamos con más música aquí donde hay éxitos.
4: Todo el día.
3: Volvemos.

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2: Bueno, gracias por escuchar este bonito programa radiofónico.
3: Porque se acabó lo que se vendía.
2: Sin usted no seríamos absolutamente nada.
3: Nada.
2: Recuerde comprar todo lo que se anuncie en estos espacios publicitarios. Y no se olvide seguirnos.
3: En mi tienda de TikTok, porque todas... es de mi hija Célica.
2: No,
3: ayúdenle,
2: no he comprado
3: apóyenla.
2: El perrito este.
3: Sí, tú muy
2: ahorita
3: mal quedado.
2: Ayúdame a comprarlo, porque no sé cómo
3: sí,
2: es.
3: Sí, ok. Ahorita me prestas tu tarjeta y tu aplicación. Y
2: muy
3: listo.
2: Bien. Exacto. Y pues ya nos vamos. Gracias.
3: Adiós.
2: A Joe Cervantes en la producción.
3: Nuestra HH productora.
2: Aldo y Pato están ya editando nuestro podcast. Anita estuvo en las redes. Fabi en la cámara. Somos un gran equipo que trabajamos para usted. Escuche el podcast, escuche la aplicación o nuestro programa en cualquier frecuencia radial. Quédense con la excelente programación de Globo porque aquí hay éxitos.
3: Todo el día.
2: Buen fin de semana. Reviéntense, pero no en pedazos. Adiós.
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0: 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Las 11. Vamos a un corte comercial.
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2: De la mañana con 7 minutos, Guadalajara nublada. ¿Cómo están? Bienvenidos sean todos ustedes a Globo 98.7. Qué gusto me da saludarlos. Hoy ustedes van a disfrutar, bueno, no sé si van a disfrutar o no, pero de la voz más sensual que yo pueda hacer. Bueno, no sé si me sale sensual o no, la verdad, pero mi media voz van a disfrutar. ¿Cómo les va? ¿Cómo están? Bienvenidos sean. Hoy no voy a gritar tanto. Bienvenidos sean todos ustedes a Globo 98.7. Qué gusto acompañarlos en esta mañana, mañana nublada. Tomen precauciones, por favor, porque Simon nos anda rondando y de verdad, miren, hoy me asusté porque se los quiero compartir. Bueno, no me asusté, más bien dije, hay que prevenir. Porque ustedes saben perfectamente que todos los días yo uso Waze, hasta para llegar aquí a la oficina, que ya sé por dónde venirme y todo, pero bueno, me evita el tráfico. El caso es que me mandó una alerta, que tenga cuidado porque se pueden ver afectadas algunas zonas con el tráfico por el tema de la lluvia, por la tormenta tropical Simon. Pero bueno, no vamos a alarmarnos, aquí vamos a divertirnos, vamos a disfrutar a lo grande el día de hoy y... hoy vamos a armar un playlist espectacular que ustedes mismos lo van a armar. Y claro, hoy nos quebramos la cabeza para ponerle el nombre a este playlist. Se va a llamar como una canción que ya existe, que ahorita se las voy a poner y es la primera que yo voy a agregar. Bueno, no sé si me vayan a regañar por agregar esa canción, pero ahorita la voy a agregar. Canciones... ay, es que no sé si... ¿cómo le puso la producción? ¿Canciones para los días nublados o canciones porque afuera está lloviendo? Ustedes recomiéndenme esa canción que se les antoja escuchar con este clima maravilloso. Pero ojo, ojo. El día de hoy también les voy a pedir que a través del WhatsApp me digan, me comenten, me sugieran ¿a qué colonias, a qué lugares, a qué plazuelas o no sé, donde ustedes quieran, a qué cruceros quieren que la unidad móvil de Globo 98.7 vaya y yo les mande regalos? ¿A dónde? ¿A dónde quieren? Ese va a ser el requisito. Me van a recomendar una canción para este día de afuera está lloviendo. O bien, digo, y bien... me van a poner ahí a donde quisieran que yo mandara la colonia. Sí, la colonia, la zona. ¿A dónde quieren que yo les mande regalos de Globo 98.7? ¿Por qué? Porque también el día de hoy tengo regalos aquí en cabina. Imagínense eso. Bueno, ahorita les voy a decir qué regalos tengo. Por acá en los controles se encuentra mi queridísimo... mi querido René, ¿sí se escuchó? ¿Sí se escuchó que yo traté de que no se me saliera el Lolita Ayala? Bueno, el caso es que ahí está el WhatsApp 3 veces 3 8080 987 y voy a esperar sus recomendaciones y depende de cómo los vea yo de activos, les digo si les voy a regalar boletos, escuchen bien, para el Cirque du Soleil. Ecos, que ayer fui, híjole, se los recomiendo. Entonces, ustedes van a poder tener esos boletos, pero tranquilos, todavía no. O sea, yo depende de cómo los vea de activos, les voy a regalar boletos. Y también tengo boletos para que se vayan a disfrutar de este espectáculo Harlem Globetrotters, que se va a estar presentando en la Arena Guadalajara. Y que no se lo pueden perder. Que por cierto, los que ya se ganaron los boletos, oigan, los voy a volver a regalar, ¿eh? Porque nada más tienen antes de las 2 de la tarde para pasar por sus boletos. Y ya. Y ya. Entonces, ahorita también les voy a regalar boletos. Ando muy regalada el día de hoy. René, vámonos con música, ¿te parece? Vámonos con esto que ya está listísimo. Viene a cargo de Yuridia, se llama Te equivocaste.

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2: Oigan, ya estoy de regreso, señoras y señores. Y ahí les va. Vamos a empezar porque hoy yo tengo regalos para ustedes. Quiero que se los lleven, quiero que los disfruten, quiero que los gocen, porque justamente para eso estamos nosotros aquí, para darles regalos. Y hoy los voy a invitar a que se vayan a disfrutar de el Cirque du Soleil con este espectáculo llamado Echo, que de verdad está impresionante, está maravilloso, es una cosa espectacular, es un espectáculo, vaya, internacional, que bueno, pues ahora está aquí en Guadalajara y nosotros los vamos a invitar. Así es que, señoras y señores, hoy tengo dos pases dobles, y aparte de que ustedes me van a decir a qué colonia quiere que mande yo la unidad móvil, me van a tener que convencer, acá del por qué quieren ir al Cirque Soleil. Sí, me tienen que convencer y yo soy bien difícil de convencer, ¿eh? Soy bien complicadita de convencer. Así es que, señoras y señores, ahí está el WhatsApp a su entera disposición para que ustedes, aparte de que me pidan la canción que se les antoje escuchar con este día nublado, participen también para los boletos. Y más adelante también tengo boletos para que se vayan a Harlem Globetrotters, que se va a estar presentando en la Arena Guadalajara. Pero ahorita tengo los boletos para el Cirque Soleil. Sí, que ustedes van a... De verdad, está padrísimo. Les quisiera contar, pero no les puedo contar mucho. Es más, vayan a mi Instagram, ahí subí una historia para que ustedes más o menos vean la calidad de espectáculo. Pero por acá me están pidiendo ya algunas canciones y yo dije que iba a empezar con esta canción que se antoja justamente, y así se llama el playlist de hoy. Por eso decía, esta.

Ok, ya, poquito nada más. Por acá me dicen, hola Mayra, ¿dónde está el mensaje que me mandó para este... para pedir esta canción? Aquí está. Buenos días. La de La Gata Bajo la Lluvia. ¡Ay, me la canta! Y yo quiero que vengan a la colonia La Nogalera. Miren, les voy a hacer una promesa que no sé si se las voy a cumplir, pero voy a tratar de cumplirlas, de cumplirla. Pero la colonia que más me digan, ahí es donde voy a mandar la unidad móvil de Globo. Así es que, y aquí está la canción. Claro que tiene que ser esta.

me encanta esta canción. Y yo cantando y con esta garganta que me cargo el día de hoy. Bueno, vamos a escuchar ahora esta.

0: Pues ahí están algunas de las canciones. Ay, los que están participando para los boletos del Cirque du Soleil me tienen que poner su correo electrónico, nombre completo y correo electrónico, y me tienen que decir el por qué tienen que estar ahí en ese espectáculo. Son las 11 de la mañana, 29 minutos. Voy con más música. Regreso.
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0: 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Vamos a un corte comercial.
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Son las 11 de la mañana con 40 minutos. Oigan, qué bonito que ustedes están reportando conmigo acá a través del WhatsApp 3x3-8080-987. Me están pidiendo las canciones, me están diciendo por qué quieren los boletos para el Cirque du Soleil. En esta hora voy a regalar el primer pase doble, ¿eh? Así es que atentos. Y bueno, me voy con algunas de las canciones que me están pidiendo. Por acá me dicen... ¿Dónde está? Hola, Mayra, me gustaría mandar a la unidad a la colonia Mariano Otero y quiero esta canción. Oigan, hace mucho que no escuchaba esta canción.

Bueno, pues ahí está esta canción de Kalimba. Por acá me dicen, Mayra, necesito esos boletos del Circo Soleil para desestresarme de mi jefe. Ay, no sean así. ¿Cuál fue la canción que me pidió? A ver. Ay, no, ni la habíamos puesto. Espérame, René, todavía no la pongas porque ahí está. Ahora sí.

Bueno, pues ahí está, llueve sobre mojado. Qué bonita canción. Sí, me gusta, me gusta. Y andan muy ad hoc con el tema de la lluvia, ¿eh? Claro, pues es que esa fue la petición que yo les hice. Pero oigan, resulta ser que el día de hoy les tengo un dato que está súper, súper cañón. 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Yo me voy con más música y al regresar vamos a seguir armando nuestro playlist.

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2: Son las 11:50.

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1: Las 12. Vamos a un corte comercial.
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4: 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Yo soy Alejandro Carrión y les tengo más información durante esta hora, así es que yo regreso a cabina con Mayra en Globo 98.7.

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2: Ya estoy de regreso con ustedes, ya son las 12:09, señoras y señores, y como lo dije, como lo mencioné, voy a dar a conocer al primer ganador o ganadora de esos boletos para el Cirque du Soleil, señoras y señores, Echo, que de verdad está impresionante. Les digo, vayan a mi Instagram, Mayra Patricia Rivera, y ahí publiqué una historia. Una nada más, porque no voy a spoilear nada, pero una historia ahí está y de verdad está impresionante. Así es que, Leo Marín, por favor, gire esta ruleta y todos están participando, ¿eh? Todos están participando, por favor, gira esta ruleta. Ruleta no, ruleta. ¿Y quién se lleva los boletos para...? Va a decir el concierto del Cirque du Soleil. No. Que se lleva los boletos para el Cirque du Soleil es nada más y nada menos que... Ay, ni siquiera había leído su mensaje, oye. Pero me deja su correo y demás. Bueno, la terminación 3374. Terminación 3374 y no me dice su nombre. Piani. Bueno, creo que sí es, ese es su nombre. Y por acá me estaba pidiendo una canción, entonces, pues bueno, muchas felicidades. Ahorita me comunico contigo, mi querida Viani, porque me dice, Mayra, un gusto saludarte. En primera, ¿cómo estás? ¿Te gustan los días nublados y lluviosos? Sí me gusta mucho, pero si estoy en mi casa nada más. O sea, fuera de mi casa no me gustan los días soleados y lluviosos. Sí, Viani, eres tú, ya me está contestando por acá. ¡Eso! Me gusta que estén bien atentos, bien atentos. Bueno, ya se fue el primer pase doble. Y oigan, a ver, escuchen bien, porque tengo boletos en este momento para que se vayan a disfrutar de este espectáculo que yo sé que ustedes quieren ir, Harlem Globetrotters, que es en la Arena Guadalajara. Pero no los voy a regalar por WhatsApp. No los voy a regalar por WhatsApp. Si tú andas cerca de las instalaciones de MBS, tienes que llegar a recepción y la primera persona que llegue a recepción y diga, Mayra me regaló los boletos para Harlem Globetrotters y traiga una identificación, se los va a llevar. La primera persona que llegue. Así es que, córrele, si andas cerca de las instalaciones de MBS, yo te voy a regalar esos boletos. Les digo que ando muy regalada el día de hoy, muy, muy regalada. Bueno, vamos a continuar con nuestro playlist y me estaban pidiendo esta canción también, la agregamos.

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0: 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Vamos a un corte comercial.
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0: 38 minutos. Oigan, les recuerdo, tengo los boletos para Harlem Globetrotters, que si ustedes llegan en este momento aquí a las instalaciones de MBS y dicen, Mayra me regaló los boletos, la primer persona que llegue le tengo ese pase doble. Así es que córrenle, yo sé que está lloviendo, pero si andan aquí cerca, así es que vengan por los boletos. Y aquí en cabina yo les tengo boletos para que se vayan al Cirque du Soleil, que está espectacular y maravilloso con esto que se llama Ecos. ¿Y qué es lo que tienen que hacer? Pues nada más y nada menos que, pues, recomendarme una canción para este día lluvioso y decirme el por qué quieren esos boletos. Antes de todo, me voy con mi querido Carreón, que tiene más información con nuestros amigos que, miren, no los voy a decir, pero son mis favoritos. Adelante, Carreón.
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0: Gracias, Carreón. 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Son las 12 ya con 41 minutos. Y oye, Leo, ¿alcanzamos a poner algunas canciones que me han estado pidiendo por acá? Bueno, vámonos con esta y vamos a escuchar un cachito.

Pero basta, basta ya. Por acá también, espéramelo un poquito, me estaban pidiendo esta canción desde hace rato y van varias veces que me la piden. Entonces, la tenemos que poner.

Bueno, se llama Llueve sobre la ciudad, y sí, llueve sobre la ciudad, así es que tengan mucha precaución. Y oye, esta la tenemos preparada desde hace un buen rato. No sé si tenga que ver con la lluvia, pero me la pidieron y la voy a poner.

0: conmigo.
1: Bueno, pues ahí está, este cachito del playlist. Oigan, tengo los boletos y al regresar voy a dar a conocer al ganador o ganadora. Así es que me voy con música, yo vuelvo.

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0: son las 12:53 de nueva cuenta. Me voy con mi querido Carreón, que tiene más información. Adelante.
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2: 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Yo regreso a cabina, gracias a Leo Marín. 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Y mi querida Mayra, pues ya deberías cambiar ese March por uno nuevo, ¿por qué no?
0: Bueno, sí. Pero por uno más actual, claro está, porque yo no lo cambio por absolutamente nada. Lo amo, de verdad lo amo. Gracias, mi querido Carreón. Y oigan, nosotros ya estamos en la parte final de este espacio. Y antes de irme, recuerden que yo les dije que tenía 2 pases dobles para el Cirque du Soleil. Y en este momento se va, sí, el segundo pase doble. Así es que, Leo, por favor, gira esa ruleta. Se lleva los boletos en la terminación 2409. El nombre es, espérenme, Sandra Gómez. Felicidades, mi querida Sandra. Ya tienes tus boletos para que te vayas a disfrutar del Cirque du Soleil con este espectáculo llamado Echo. Yo me voy. Tenemos una cita a las 4 de la tarde. Oigan, tomen sus precauciones con la lluvia y demás. Pero regreso a las 4, ¿les parece? Gracias, Leo Marín. Adiós.
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2: La 1:12, familia, qué alegría volver de nueva cuenta a esta cabina de radio para estar juntos hasta las 3 de la tarde. Soy Poncho Camarena, el mismo que viste y calza, listo para acompañarlos con buena música. Los vamos a consentir porque, ¿qué creen? Tengo dos pases dobles para Cirque du Soleil, para que disfruten mañana Echo, este espectáculo de talla internacional que está en nuestra ciudad y que es... híjole, pues es un agasajo visual circense, así hay que decirlo. Además, tendremos, pues ya saben, las secciones de gimnasia cerebral, el cara a cara, las preguntas y el tema del día, ¿ok? Vayan acomodándose en su lugar porque esto se va a poner como taquito al pastor con cebollita, cilantro, salsita y limón. O sea, bien bueno. Saludo a Leonardo Marín, que está en los controles. Oigan, ¿qué tal este viernesito nubladito? Simón nos regaló un viernes nubladito, el huracán Simón. Sóplenle para que no llegue a costas jaliscienses, pero bueno, provoca un cafecito. Qué ganas, ¿eh? Qué ganas de traer un cafecito. Y me dije, Poncho, llévate un cafecito para el programa de la tarde. A Poncho se le olvidó. Ay, Dios santo de mi vida. Pero bueno, bienvenidos, bienvenidas a este programa de radio. Alexa, mi reina, ¿cómo estás? Hola, hola.
3: ¡Ay, pero qué emoción saber que están en sintonía! Bienvenidos al mejor programa del condado.
2: Gracias, Alexa. ¿Qué onda con tu vida?
3: Mi cachetón tontón, ¿cómo estás?
2: Muy bien, con ganas de un cafecito, la verdad. La de un capuchino endulzado con cajeta de Totonilco. ¡Mmm! ¡Qué rico, qué antojo!
3: Hoy es el Día Mundial del Huevo.
2: ¡Ándale!
3: Los reto a que me digan en una nota de voz. ¿Cómo les gusta comer huevo? A mí me gustan revueltos con tocino.
2: ¡Uy, qué rico el huevito! Yo siempre lo acostumbro. A ver, a mí me gusta mucho con pechuga de pavo, con jamoncito de pechuga de pavo y champiñones o a la mexicana. A ver, gente, díganos cómo les gusta comer huevos porque es un mundo de posibilidades, ¿verdad? A ver, ¿qué dices?
3: Coman Alexa. Huevito es la mejor proteína y es uno de los mejores alimentos del mundo para romper el ayuno.
2: Estás en lo cierto, Alexa, estás en lo cierto. El huevito es uno de los mejores alimentos del mundo para romper el ayuno. Eso es verdad. Así es que desayunen huevito, desayunen. Pero ¿cómo les gusta comer huevito? A ver, échenle. Venga, los escucho.
4: Hola, Alexa, a mí me gustan adentro de una tortillita recién hecha. Solo con sal y salsita martajada del molcajete.
2: ¡Ándale!
3: ¡Ay, qué rico!
2: ¿Qué dicen por acá?
5: Hola, hola, Ponchito.
2: Hola.
5: A mí me gustan mucho los huevos en salsita verde, con poquito chile verde.
2: A ver, ¿qué dices, Alexa?
3: ¿Cuándo me invitas?
2: No, no, espérate, no estés de... ¡Ay, no, qué vergüenza, no! No le hagan caso, Alexa.
6: Me gusta hacérmelo con omelette, con espinacas y quesito.
2: Ajá. ¿Qué dices, Alexa?
3: ¡Ay, qué fit!
2: ¡Ay, qué fit! Sí, el omelette me encanta también. ¡No inventes! ¡Qué rico! ¡Ñengus!
7: ¡Ay, Ponchito, Ponchito! Unos huevitos con chile, unos huevitos en salsita, como quieras llamarle. ¡Ay, papel! ¡Unos huevitos, huevitos!
2: Ajá. A ver, ¿qué le dices al Ñengus? A ver, ven, ven pues, ven, ven, ven. A ver, venga.
3: El Ñengus me invitó a desayunar y yo paguen.
2: Yo pagué, tú pagaste, Alexa, como hay que... No, Ñengus.
8: A mí me gustan en un jugo de naranja y ese que sea todo mi desayuno.
2: Ándale, hola, hola.
9: Soy Dante, a mí me gusta el huevo en tortilla.
2: ¡Qué rico! Taquitos de huevito.
10: Hola, Poncho y Alexa. Hola.
2: Hola.
10: A mí me gustan los huevitos divorciados. Mi esposa me prepara así, va con una tortillita dorada.
2: Ajá.
10: La dora y le pone un huevo estrelladito así encima.
2: ¡Ay, qué rico!
10: ¡Ay, sabe tan rico!
2: Ajá. ¡Saludos!
11: Huevitos con tocinito, cebollita guisada.
2: ¡Uy, qué rico!
11: O sea, todo revuelto, claro está.
2: Ajá.
11: chilaquilitos rojos.
2: Ándale.
11: Y poquitos frijoles chinitos.
2: Con eso.
11: Un desayuno, papaya de Celaya.
2: De campeones.
11: Un licuadito de fresa.
2: Con eso.
11: Oh.
2: Ay, ya me dio hambre.
12: Hola, Ponchito.
2: Hola.
12: Y Alexa, buenas tardes. Yo les voy a presumir una receta que hice ayer.
2: A ver, échale.
12: De chilito mirasol con jitomate, nopalitos, y ya que esté hirviendo, se estrellan adentro en el caldito los huevos.
2: Uy, qué
12: y
2: rico.
12: Quedan como pochados.
2: Qué
12: si
2: rico.
12: Pueden, pruébenlos.
2: Eso, también huevitos con nopal, una cosa muy buena, ¿eh?
13: Hola, hola, nuevamente, Pochito.
2: Hola.
13: A mí me gustan los huevos rancheros.
2: Ok. Perfecto.
7: Oye, Ponchito, por cierto, de tan huevito que desayuno, mucho huevito, no recupero el mío.
2: Ay, no, qué barbaridad. Pues come más, Yengus. El último audio, hola.
14: Hola, Ponchito y Alexa. A mí me gustan el omelette de champiñones con queso.
2: Ajá, qué rico, qué rico. Bueno, pues coman huevito, hoy es el Día Mundial del Huevo. Vamos a ir con música, es Alex Sintek, se llama Te Soñé. En Globo 98.7. Y de esta manera arrancamos este programa, familia. Sean todos bienvenidos.

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1: Estoy de regreso con ustedes, familia, y en este momento quiero y deseo invitarlos al mejor circo del mundo, que es el Cirque du Soleil, con su espectáculo titulado Echo. 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Pilas, pues, y en este momento... En este momento vamos con la gimnasia cerebral. Me encanta esta nueva dinámica porque aquí sí lo retamos al máximo. A nivel extremo, gente. Necesito que alguien me marque al 33 16 53 38 80 o al 33 36 73 75 66. ¿Quién dijo yo? ¿Quién dijo yo? ¿Quién se arma en este momento? Vamos a poner al límite sus capacidades, ¿ok? ¿Voy por cuál línea, Leo? ¿Por la 1 o por la 2? Por la 1. Hola, hola, ¿quién habla? Bueno. No. Hola, ¿quién eres?
2: Miguel Ángel.
1: ¿Cómo andas, Miguel Ángel?
2: Muy bien, gracias.
1: Perfecto. Yo feliz de hablar contigo, Miguel Ángel.
2: Igualmente.
1: Listo, vamos a jugar. Tienes 30 segundos, Miguel Ángel. Pon a girar la ardilla y dime la mayor cantidad de suertes charras que conozcas. Arrancan los 30 segundos. ¡Ahora!
2: El paso de la muerte. Uh-huh. La coleada.
1: Dos.
2: Florear la reata.
1: Tres.
2: Matar a caballo.
1: Tres.
2: ¿Qué otra? No, ya son todas las que me sé.
1: Tres. Te faltó... las manganas, jineteo, la terna. Pero bueno, tres. Siguientes 30 segundos. Dime la mayor cantidad de países del continente africano que te sepas ahora.
2: Sudáfrica, Nigeria.
1: Dos.
2: Argelia.
1: Tres.
2: Zambia.
1: Cuatro.
2: Nigeria, ¿ya dije Nigeria?
1: Ya dijiste Nigeria.
2: Nigeria, Zambia, Sudáfrica.
1: También.
2: Marruecos.
1: Cuatro. Ah, no, lleva cinco.
2: ¿Vale?
1: Lleva tiempo. Cuatro. Cinco países. Si sumamos 5 + 3, tienes 8 puntos, ¿ok?
2: Ok.
1: ¿Saludos para quién, hermano?
2: Para Julia y para Leo.
1: Órale, abrazo. Cinco. Bye. En ese momento recibimos la siguiente llamada, 33 16 53 38 80. ¿Quién dijo yo? ¿Quién reta a nuestro compadre? A ver, venga, 33 16 53 38 80 o 33 36 73 75 66. ¿Quién dijo yo? Se va a poner bueno. ¿A poco van a dejarlo ganar así nomás por nomás? No, hombre, en menos de 3 segundos suena ese teléfono. 33 16 53 38 80. ¿Quién dijo yo? Oye, no pegues. ¿Por cuál me voy? ¿Por la 1 o por la 2? La 1. Hola, hola, ¿quién habla? Bueno.
3: Bueno, bueno.
1: Hola, ¿quién habla?
3: Ignacio.
1: Ignacio, ¿cómo estás?
3: ¿Y tú?
1: Muy bien, ¿listo para jugar?
3: Sí.
1: Tienes 30 segundos para decirnos bandas de rock famosas. ¡Venga!
3: El Tri, Maná, El Anitón Verde, el Guns N' Roses, Queen, Killers, Doors.
1: ¡Venga!
3: Los Auténticos Decadentes.
1: Ok. Cinco. Listo, tiempo. Tienes 1, 2, 3, 4, 5, 6, 7, 8, 9. 9 aquí. Segundo round. Mi querido Ignacio, especialidades médicas. Tienes 30 segundos. ¡Ahora!
3: Otorrino, gastro, oftalmólogo.
4: Espérame, dímelos. A ver, otra vez, échale.
3: Otorrino, gastro, oftalmólogo, urólogo, ginecólogo, pediatra, angiólogo, geriatra,
1: venga, venga, vas muy bien.
3: Urólogo. ¿Urólogo ya dije?
1: Ya.
3: Psiquiatra.
1: ¡Tiempo! ¡Tiempo! Muy bien, Ignacio. A ver, 9, 10, 11, 12, 13, 14, 15, 16, 17, 18. 19 puntos. Le ganaste al contrincante pasado. ¿Algo que quieras decir?
3: Muchas gracias, saludos a todos.
1: Eso, muy bien, ¿eh? Cuídateme mucho.
3: Gracias.
1: Hasta luego, bye. Así las cosas, ¿ustedes cuántas contestaron? Cuéntenmelo, pues. Voy con música. Ah, tenemos un enlace con mi querido Carrión. Muy bien. Carrión, ¿dónde andas? ¿Qué vago eres? Cuéntamelo todo. Adelante, voy contigo, hermano.
5: Poncho Camarena, oye, la gente va a decir que no te hartas, Carrión. La verdad es que no, me encanta estar con ustedes y estar en contacto. 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Exactamente, ahorita estamos en Avenida Plan de San Luis, entre Nicolás Romero y Gregorio Dávila, afuera de la... parroquia San Bernardo de Claraval, aquí en Plan de San Luis, Avenida Plan de San Luis, entre Nicolás Romero y Gregorio Dávila, a las afueras de la parroquia San Bernardo de Claraval. ¿Qué hay que hacer? Solo se estacionan aquí al ladito o atrasito de mí, como ustedes quieran, hacen sonar su claxon 3 veces y me dicen... yo quiero mi kit de hidratación, y así de fácil y así de sencillo les estaré dando estos termos que son para refrescar, sí, pero ahora como está el clima, está un poquito londinense, ¿por qué no un tecito caliente, un cafecito, un café con leche? 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
1: Perfecto, hermanos, están bien padres, ¿eh? Bien padres los termos, y son grandotes y son de aluminio y están acá, de verse, de verse. Voy con música, es Mon Laferte, se llama Melancolía, en Globo 98.7. 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

0: 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Vamos a un corte comercial.
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0: 38.7 y salimos a las calles de la ciudad con mi querido Carreón. Adelante, ¿dónde andas, hermano?
1: Poncho Camarena, oye, ¿qué respuesta? Gracias a la gente que vino, está empezando a llover, así que córrele, la ropa hay que meterla.
0: ¡La ropa!
1: Pero primero quiero felicitar a Araceli que llegó, sonó el claxon tres veces, estacionó, casi me avienta el carro, pero no importa, ella se lleva su kit de hidratación y una sorpresa más, que lo disfrutes, Araceli, la verdad. Me contagia su felicidad. ¿Cómo te sientes?
2: Hola, estoy súper feliz. Muchísimas gracias a FM Globo, la mejor estación con los mejores éxitos todo el día. Escúchala porque la verdad es que además de que me llevé mi kit de hidratación, también unos súper boletos para ir a ver a los basquetbolistas.
1: La verdad es que no pagué nada, no es palera, es una verdadera radioescucha. La verdad, muchas felicidades y que suerte al tuyo. Y acá tenemos a alguien más que llegó por su kit y también nos, bueno, ella no porque es menor de edad, pero su mamá ya está en su cauto. ¿Cómo te llamas?
3: Ashley.
1: Ashley, oye, ¿qué bebida le vas a poner a este kit de hidratación?
3: ¿Cómo?
1: O sea, ¿qué le vas a echar ahí? ¿Refresco, agua?
3: Agua natural, mi refresco, agua de sabor para llevarme a la escuela.
1: Eso, muy bien, para que vean que aquí tenemos kits de hidratación en las calles de Guadalajara y pendientes de las ubicaciones de la unidad de Globo 98.7. Regreso contigo, Poncho.
0: Perfecto. Oye, qué buena onda que nos están escuchando y que ya tienen su premio, ¿eh? Pero bueno, nosotros seguimos y en este momento tenemos el cara a cara. Agárrense porque traemos canciones de viernes. ¡Adelante! Esquina Roja.
4: Puras mentiras. ¡Uy! Esa noche yo no andaba ahí.
0: ¡No dice!
4: Debes estar confundida. O había un tipo igual.
0: El power venezolano aparece este viernes. Con los amigos invisibles. Se llama Mentiras. En la esquina azul, ¿a quién tenemos? ¡Venga! ¡Venga!

0: ¿por cuál te vas? Son Los Auténticos con la guitarra. Las dos canciones están muy buenas. ¡A votar, familia! ¡A votar! Porque además les tengo una sorpresa express en un momento más. Mientras tanto, ¡adelante! ¿Por cuál votas?
1: Ponchetos, buenas tardes.
0: Buenas.
1: Esquina Azul.
0: Esquina Azul, perfecto. Los Auténticos van ganando. Hola, ¿qué tal? ¿Por cuál votas?
2: Hola, nosotros votamos por Los Amigos Invisibles.
0: Perfecto.
2: Sí, por ellos.
0: ¡Órale, va!
3: Ponchiches, pues por Los Amigos que no podemos ver.
0: Ok, perfecto, buenas.
4: ¿Qué tal, Ponchito? Una muy difícil elección, pero yo me voy por Los Auténticos Decadentes.
0: Perfecto, buenas tardes, dice.
4: Vamos por Los Auténticos Decadentes, che.
0: Mira, ¿qué decís? Dice Auténticos Decadentes, muy bien. ¿Por acá qué dicen? Buenas.
5: Hola, Ponchito, buenas tardes. Por la Esquina Azul.
0: Esquina Azul. Saludos, dice, no quiero trabajar, Poncho. Muy bien. Hola, ¿por cuál vas?
6: Hola, Poncho. Esas son puras mentiras, por favor.
0: Ok.
6: Canción de viernes, definitivamente.
0: ¿Verdad que sí? Hola.
7: En un momento más. Mientras tanto.
8: Con teclas. Voto por Los Auténticos. Aunque no están muy chidas las rolas, pero
0: no. ¿Cómo no? Ellos. ¿Cómo
8: participo
0: no?
8: Por lo que vas a dar. Ánimo.
0: Ánimo.
9: Un chichis, Los Auténticos, a fuerzas.
0: A fuerzas, ¿cómo no? Buenas.
10: Ponchito, buenas tardes.
0: Buenas.
10: Híjole, ahora sí la pusiste difícil.
0: ¿Verdad? Gente conocedora.
10: Muy difícil. Pero bueno, vámonos por Los Auténticos.
0: Auténticos, muy saludos. Bien. Saludos, dice Poncho la guitarra, mi canción favorita, dicen por acá. Buenas tardes.
11: Poncho, yo voto por Los Auténticos Decadentes.
0: Perfecto. Saludos.
12: Hola, Ponchito, buenas tardes. Buenas. Por Los Auténticos.
0: Muy
12: saludos.
0: Bien. Saludos.
13: Las dos canciones están buenísimas este día de hoy, pero nos vamos por Los Auténticos, porque tiene buena historia esa canción.
0: Eso.
14: Hola, Poncho, buenas tardes.
0: Buenas.
14: Yo voto por Los Auténticos.
0: Los Auténticos, hola.
15: Mi Ponchito, por Los Auténticos Decadentes.
0: Perfecto. Por favor. Dice, esas son puras mentiras. Buenas, ¿qué nos dicen por acá?
16: Ponchito, yo voto por la Esquina Azul.
0: Azul, muy bien, hola.
17: Hola, Ponchito, buenas tardes. Ponchito,
0: ¿cómo estás?
17: Bueno, mis Decadentes, por favor.
0: Okidoki, buenas.
18: Buenas tardes, Ponchito, son puras mentiras, saludos.
0: Puras mentiras, saludos, hola.
19: Hola, ahora sí no la pusiste súper difícil, pero me voy por Los Auténticos.
0: Auténticos, uno más, este ya, venga.
20: Poncho, yo voto por la de Los Auténticos Decadentes.
0: Perfecto, pues saquen la guitarrota porque nos vamos a poner a cantar con estos argentinos que de verdad ir a un concierto de ellos también es una cosa que no te deberías de perder nunca, ¿ok? Los Auténticos de guitarra en Globo 98.7. ¡Éxitos! Todo el día, súbanle familia, está muy buena esta canción.

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2: 1:57.

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1: 2-2. Vamos a un corte comercial. 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
2: ¡Hey! Estamos de regreso, familia, y en este momento vamos a sacar la ruleta para saber quién se va a ver al Cirque du Soleil para las función de mañana. Mañana, para que estén pendientes. Y además, ¿qué creen? Tengo un boleto express, un regalo express para la primera persona que venga a las instalaciones de MBS Radio para boletos de papirolas para hoy. Boletos de papirolas para hoy. Para que vengan la primera persona, son 4 pases dobles, ¿eh? Díganle a Fernanda, nuestra recepcionista, hola, me invitó Poncho a papirolas, y la primera persona que llegue, tan, se los lleva. ¿Ok? Listos, pues. En este momento recibimos un montón de mensajes. Adelante, mi querido Leonardo Marín. Aquí cayó el mensaje, terminación 2592. Cris, dice, queremos ir al circo, saludos. Pues ya te los ganaste, Cris. Manifiéstate, por favor, terminación 2592. Ya son tuyos. Mi querido Leonardo Marín, activa la ruleta de nueva cuenta. Tan. Terminación 0980. Tenemos por aquí... Karina Reyes, ya son tuyos también, felicidades. Tenemos ganadores para el Cirque du Soleil, 2 pases dobles, y la primera persona que venga a MBS para boletos de papirolas. Está buenísimo, está padrísimo papirolas, así es que, pues, vengan por ellos, que con mucho gusto se los obsequiamos a la primera persona que venga. Avenida Novelista 5199, Colonia Jardines, Vallarta, ahí está. Vámonos con la pregunta de la tarde, y hoy necesito que ustedes me digan un secreto. Sin decir nombres, díganme un secreto que se pueda escuchar en radio, que luego salen con sus cosas. Díganme un secreto. Mándame tu nota de voz en este momento y cuéntame un secreto. Sin decir tu nombre, ¿ok? Voy con música y ahorita regresamos con los secretos. En este viernes llega Lagos y Danny Ocean, se llama Mónaco, en Globo 98.7. Éxitos todo el día.

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1: 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Dos dieciocho.

0: bye, le dijimos a los boletos de Papirolas, ya se los llevaron ahorita, qué barbaridad. Así es que si usted venía para la radio, pues ya le ganaron, ya le ganaron. Oigan, pues vámonos rápidamente con los secretos. Dime un secreto. Shh, a ver, sin que me digas nombres, échale, échale, yo aquí te escucho. Hola, hola.
1: Yo te cuento un secreto.
0: Sí.
1: Me escapé del trabajo.
0: ¿Y luego?
1: Porque quiero venir a comer ramen aprovechando el día lluvioso.
0: ¿Y luego?
1: Pero estoy aquí atorada en el tráfico.
0: ¿En la torre?
1: Y no me importa.
0: Ah, ¿ok?
1: Porque no voy a regresar en mi media hora que me dan para comer. Mínimo me voy a agarrar unas dos, pero shh, no le digas a nadie.
0: Te guardamos el secreto, hermana. Tú cómete tu ramen y ¡ay, bien sabroso! Hola, hola, dime un secreto.
2: Hola, Poncho.
0: Hola.
2: Ponchivas.
0: Hola.
2: Hoy me pasó algo que estuvo muy raro.
0: ¿Por
2: y
0: qué?
2: En mi trabajo me llegaron dos clientas que no se llevan bien, pero una ya se iba y la otra iba llegando.
0: Mándale.
2: Se sintió muy tensa la situación.
0: Qué
2: ese
0: barbaridad.
2: Es mi secreto.
0: Qué incomodidades hacen pasar a uno, ¿verdad? Dime un secreto.
3: Poncho, confieso que los gancitos que se perdieron ayer del refri, yo me los comí.
0: Hijo de
3: puta. Del refri del trabajo.
0: Lo malo es que no me compartiste. Uno va a saber. ¡Ey! Dime un secreto.
4: Buenas tardes, mi Poncho. Pues un secretito acá entre nos fue que dejó mi abuela cuando murió. Pues muchas cosas, muchos libros, y mi papá compró esa casa, que era de mi abuela, y a la hora de tirar, muchas, según eso, eran porquerías, cartas, libros, tenía un cofrecito lleno de cartas.
0: ¿Y luego?
4: De un tío que le mandaba cartas de Suiza.
0: ¡Órale!
4: Y en cada carta tenía un billetito.
0: ¿Un billetito? Y luego, no nos dejes así. ¡Ya no se oye! Ay, o sea, ¿cómo hay que? Cuenten el chisme completo, buenas. Dime un secreto.
5: Camarena, hola.
0: Ey.
5: Y también una vez estaba en la escuela, no hice la tarea para la casa.
0: ¿Cómo?
5: No hice en toda la tarde la tarea y en la noche me cacharon y entonces me puse a hacer en la noche la tarea.
0: Pues sí, ¿a quién se le ocurre? La tarea se hace llegando de la escuela para que tengas la noche libre y la tarde. Hola, dime un secreto.
6: Concho, ey, un secreto. Soy conductora de aplicación.
0: ¿Y luego?
6: Y hoy se subió un fulano.
0: ¿Un fulano?
6: Que olía a persona muerta.
0: ¿Neta?
6: En vida.
0: ¿En serio no se bañaba?
6: No, madre, olía que yo tenía ganas de vomitar, quería bajarlo.
0: ¡Guácatela!
6: Y para acabarla de fregar, el viaje duró casi la hora completa.
0: No,
6: no, ya se imaginarán cómo estaba yo. Quería bajarlo, sí, quería bajarlo.
0: Lo que callamos los conductores de plataformas, que se bañen, ¡báñense!
7: ¿Un secreto? ¿Te digo un secreto?
0: Sí.
7: Y que haz de cuenta que...
0: ¿Hago de cuenta?
7: Yo estaba platicando con una persona que me gusta.
0: ¿Y luego?
7: Y que yo le gusto.
0: Ajá.
7: ¿Y qué crees?
0: ¿Qué?
7: Que la hermana,
0: ajá,
7: de metiche le empezó a calentar la cabeza,
0: ajá,
7: a la persona con la que platicaba y a mí me...

0: empezó a decir que no debería de hablar así a su amiga, pues, a su pariente.
1: Ok.
0: Y resulta que nomás quedó como chismosa.
1: Ok.
0: Y nosotros nos seguimos hablando a escondidas.
1: Ah, qué bueno.
0: De ella.
1: Pues, ¿qué le hacen caso?
0: Y como ahí que...
1: ¿Qué le hacen caso? A ver, alguien que nos marque al 3316-533880 y nos diga un secreto. Hola, buenas.
2: Don Cherry, un secreto.
1: ¿Qué pasó?
2: En una fiesta de la abuelita de mi esposa, yo le di ray a su casa.
1: ¿A quién? ¿A la abuelita?
2: Bueno, nos traíamos las cazuelas de la comida de lo que quedó.
1: Híjole.
2: Y le metió los pies.
1: ¡No!
2: Y al día siguiente se los dimos de desayunar a todos los invitados. Pero nadie sabe.
1: ¿Pero por qué hacen eso? No friegues. Hola, buenas.
3: Poncho, mi secreto es que hace tiempo, en la noche, ya así como a las 10, me quedé jugando Free Fire con uno de mis amigos y no se dieron cuenta.
1: Mira,
3: mis padres.
1: Pues, ¿qué crees? Ya se dieron cuenta porque nos están escuchando, no te creas. Voy por la línea 1. ¡Ey! Un secreto. Hola, ¿quién habla? Bueno.
4: Hola, Ponchito.
1: Hola, ¿quién habla?
4: Uber Musical, Jesús Muñoz García.
1: Cuéntame un secreto.
4: No, hombre, ni te lo digo, ¿sabes? Porque cuando tocábamos en un grupo musical, al vocalista se le cayó la cartera.
1: A ver, casi no te escuchamos. ¿Los traes conectado al Bluetooth?
4: Sí, déjame gritar un poquito. A ver.
1: Listo, échale.
4: ¿Me escuchas?
1: Ya un poquito mejor. Adelante, venga.
4: Espero que no me escuche nadie, pero cuando tocábamos en el grupo musical, yo era el baterista.
1: ¿Y luego?
4: Y al vocalista se le cayó la cartera. Y ahí, como bromeando y no bromeando, se la escondí. Y que se la entrego hasta el día siguiente.
1: ¡Ándale!
4: Y me dice: desgraciado, me dejaste en la calle porque ahí tenía mi llave para entrar a la casa.
1: ¡En la torre! Lo dejaste sin llave.
4: Lo dejé en la calle.
1: ¡Qué barbaridad! ¡Ay, no!
4: Porque su mujer a veces se enojaba porque cuando iba a tocar.
1: Ajá.
4: Ay, pero bueno.
1: Okay.
4: Recuerdos de aquellas, a ver si algunas personas que te escuchan, que son muchas, se acuerdan del grupo Sintonía.
1: Sintonía.
4: En aquellos ayeres.
1: Ojalá que sí. Tengo que irme porque te tengo un secreto. El operador ya me está diciendo que córrele. Pero te mando un saludo, ¿ok?
4: Oye. ¿Cuándo puedo participar por los boletos?
1: Pues siempre hay boletos, hermano. ¿Va?
4: No me ha tocado.
1: Ah,
4: me ha tocado mucho.
1: Suerte. Para la próxima yo pienso que sí ganas, ¿ok?
4: Bueno.
1: Órale, pues, mi musical. Ahí te dejo.
4: Dile a este que te estaba molestando que guarde el secreto.
1: Órale, pues. Me tengo que ir porque ya aquí el productor ya no va a ser secreto. Ya hasta me puso la canción. Pero bueno, gracias. Bye.
4: Órale, bye. Estamos.
1: Dice... hello, un conductor de radio me dejó enamorada hace algunos años, ¿verdad, Camarena? Ah, esta voz cautiva. Más música.

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0: regreso, familia, en Globo 98.7. Andamos platicando con la muchachada acá en mi Instagram, Poncho Camarena. Sígueme en Instagram, Poncho Camarena. Y ahí estamos en vivo en el live, ¿ok? Oigan, pues seguimos platicando de secretos. ¡Ey! Cuéntame un secreto. Shh, nadie va a decir nada. Te escucho, escuchamos, no juzgamos, ¿ok?
1: Poncho, ¿te cuento un secreto?
0: Échale.
1: Hace tiempo trabajamos en otro consultorio, mi esposo y yo y varios amigos.
0: Ajá.
1: Y había un doctor que se comía nuestra comida. Haz de cuenta que lo que llevábamos...
0: ¿Se lo comía?
1: De repente ya no parecía, o se lo comía.
0: Ajá.
1: Entonces, pues todos nos pusimos de acuerdo.
0: ¿Y luego?
1: Y un día dejamos un sándwich así todo rico, así con carne y todo delicioso.
0: Bien munchoso.
1: Y le pusimos un laxante, que de hecho parecía aderezo.
0: Dale.
1: Y se le pusimos mucho, porque pues no sabíamos realmente quién se robaba la comida.
0: Ajá.
1: Pero despuesito de que dejamos el lunch para ver quién era el ratoncillo del refri,
0: okay,
1: pues ya el doctor estaba de ay, como que algo me cayó mal.
0: Quiero ir al baño.
1: Y pues ahí descubrimos quién fue el ratoncito del refri. Saludos, y si hay boletos, participo.
0: A cada rato se oye entonces el baño del consultorio en acción, ¿no? De las de acá. ¡Hijo de su maíz, sí es cierto! ¡Cuéntame un secreto! ¡Shh!
2: Hola, Ponchito.
0: Hola.
2: Pues el secreto que yo tengo hoy es que andamos hediondos.
0: Ah, caray.
2: No me he bañado.
0: ¿Cuándo?
2: Clima no ayuda.
0: Ajá.
2: Saludos a todos.
0: A ver, pregunta indiscreta para todos. La verdad. ¿Quién no se bañó hoy? Díganlo con todo orgullo. Es más, como es secreto, nadie va a saber que son ustedes. Díganme, Poncho, la verdad no me bañé. No saben quién soy. Así es que... A ver, échenle. Confiésense. Díganme un secreto. Hola.
3: ¿Qué tal, Poncho Camarena?
0: Hola.
3: Soy Tommy Valencia.
0: Tommy.
3: Participo por los boletos del Cirque du Soleil porque quiero llevar a mi nietecita que está muy, muy, muy entusiasmada con el Cirque du Soleil.
0: Ok, perfecto.
3: Gracias.
0: Hola. Saludos al Moncho que está conectado acá en el Instagram.
4: ¿Bañar? ¿Qué es bañar, Poncho? Yo nunca he sabido qué es eso. ¿Es una comida o qué?
0: Ándale, es como árabe, una cosa así. Cuéntame un secreto, ándale.
5: Oye, Poncho, dile a la señora que dijo que el Uber no se baña, sí se baña, pero así volvemos todos en Guadalajara ahorita.
0: Sí, es cierto. Es que en la mañana ponía yo una pregunta al aire. Cuando te bañas en Guadalajara, ¿quedas más limpio, quedas más sucio o quedas igual? Ahorita no se sabe. ¡Hola!
6: Yo un día fui al parque.
0: Ajá.
6: Y no hice la tarea.
0: Ay, ¿cómo hay que...? Haz la tarea, ándale. Hola, buenas.
7: Hola, Ponchito Camarena, ¿cómo estás?
0: Bien, ¿y tú?
7: Quiero participar por los boletos del Cirque du Soleil.
0: Ajá.
7: Quiero llevar a mi hijo, la verdad no... Pues no contamos
0: con
7: lo económico para poder llevarlo, entonces me gustaría mucho pues darle ese regalo de cumpleaños, porque mañana es el cumpleaños.
0: Ok, estás participando, hola.
8: Hola, Ponchito.
0: Hey.
8: Buenas tardes.
0: Espero
8: que estés muy bien.
0: Ajá.
8: Quiero participar, si es que hay boletos para Cirque du Soleil.
0: Ok.
8: No sé qué otro dato requieras. ¿Nombre completo?
0: Requiero que me manden un secreto. Ahorita estamos con los secretos. Shh, cuéntame un secreto.
9: Hola, Ponchito Camarena. Quiero concursar para los boletos de Cirque du Soleil y te voy a contar un secreto.
0: Échale, pues.
9: En una agencia de autos que yo trabajaba,
0: Ajá.
9: El gerente general... Era amante de la hostess.
0: ¿En serio?
9: Todos lo sabíamos.
0: ¿En serio?
9: Pero nadie lo decía.
0: ¡No inventes! ¡Vaya chisme! Uno ya leo. Buenas.
10: Hola, Ponchito, buenas tardes. Soy Aviare.
0: Aviare.
10: Quiero participar para los boletos del Cirque du Soleil. Y mi secreto es que hoy no me bañé.
0: ¿Oh, no te bañaste? ¿Qué? Medio Guadalajara tampoco, no te apures, no te agüites, hola.
11: Hola, Ponchito, mi secreto es que todavía no me baño, pero más tarde me bañaré, ya depende lo que diga el clima. Participo por los boletos del Circo Soleil.
0: Perfecto, vámonos con música, es Chayanne, se llama Completamente Enamorados. En Globo 98.7, éxitos todo el día. Shh.

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0: de regreso, familia, en Globo 98.7. Oigan, ¿qué creen? Hace rato tuvimos dos ganadoras de los boletos del Cirque du Soleil. Una sí contestó, ya todo bien, la otra no contestaba. Le marqué y le dije, oye, ¿qué onda? Pues te ganaste un boleto para el Cirque du Soleil. Y me dice, ¿qué crees? No voy a estar. Entonces, todos están dentro de nueva cuenta para ir por ese boleto del Cirque du Soleil. Pero antes escuchamos más audios. Hola, cuéntame un secreto.
1: Hola, Poncho. Yo, el secreto que tengo es que hace algunos años tuve que denunciar a un padre de familia por maltrato infantil.
0: ¡Tómala! ¡Qué bueno que lo hiciste!
1: De manera anónima al DIF. Ajá. La verdad es que sí le dieron seguimiento.
0: ¡Qué bueno!
1: Pero bueno, participo con los boletos.
0: Ya estás, maestra. ¡Hola!
2: Yo soy la hija de la señora que no se bañó. La señora que no se bañó por el día lluvioso de hoy. Pues queremos participar por los boletos para el Cirque du Soleil.
0: No más que si ganan, si bañense, no sean gachas. No te creas. Hola.
3: Hola, Poncho, buenas tardes.
0: Buenas.
3: En donde yo vivo, tendemos en la misma área varios vecinos. El punto es que el otro día se me ocurrió quitar un pantalón para que no se mojara. Y yo no sé qué sucedió, como que pensaron que fue alguien más, total que lo malinterpretaron.
0: Ajá.
3: Pero todos están así como que, no sé si el dueño, no sé qué se provocó, pero el punto es que
0: algo pasó.
3: Según yo, por hacer una buena acción, ahora terminé haciéndome como que yo no sé nada.
0: Ándale, pues sí.
3: ¿Sabe quién lo quitaría?
0: Sabrá Dios tú.
3: Participo por los boletos.
0: Sabrá Gracias. Dios. Hola, buenas.
4: Hola, Ponchito, buenas tardes. Mi secreto es que estoy enamorada de tu voz.
0: ¿Estás enamorada de mi voz?
4: Participo por los boletos del Cirque du Soleil.
0: Oh my God. Esta es la primera vez que me dicen que están enamoradas de mi voz. ¿Qué les puedo decir yo con esta voz? Muchas gracias, hola. Buenas tardes, hola, hola. Uno ya porque tengo que regalar el boleto, el último del Cirque du Soleil. Hola.
5: Poncho, soy Tommy Valencia.
0: ¿Qué onda, Tommy?
5: Mi secreto es que me bañé bien tarde y no fui a trabajar hoy temprano.
0: Ah, qué a gusto. Saludos al Che Vázquez, que anda ahí en el carro de plataforma. Saludos a mi carnal. Oigan, pues todos participan. Ruleta, por favor. Ruleta. Adelante. Hagan chonguitos y changuitos, ¿eh? ¿Quién será? ¿Quién será? Okidoki, tenemos un mensaje seleccionado y es este. Hola, hola.
6: Hola, Ponchito, ¿cómo estás? Bien, ¿tú? Ando chambeando y yo tampoco me bañé el día de hoy por el frillito. Pero es un frillito rico. Aparte, uno no va a sudar, entonces no se nota que uno no se bañó.
0: Eso sí.
6: Que tengas bonito día. Participo por los boletos para el Cirque du Soleil.
0: ¡Perfecto! Yo iba a decir tu nombre, pero medio Guadalajara vas a ver que no te bañaste. Bueno, no te importa, gorro. Andrea Gobea, felicidades. Pásame tu correo electrónico, Andrea, si me estás escuchando, pero si vas al circo, sí, báñate, ¿eh? Es para mañana. Oigan, ya me tengo que despedir, familia. Un gustazo haber estado con ustedes. Me están mandando puros secretos acá en mi Instagram, Poncho Camarena. Es más, voy a leer los mensajes que me estén mandando en DM en Close Friends. Síganme, Poncho Camarena. Y díganme, Poncho, quiero entrar a tus close friends. Y ahí voy a decir todos los secretos que me manden a mi Instagram, que Jesús, María y José ya se empezaron a llegar. Ok, me despido, cuídense mucho. Este peluche se cambia de estuche, Leo Marín, gracias. Mañana no se pierdan las 20 globales, ok. Cuídense mucho, bye bye.
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0: Feliz fin de semana, te saluda Paulo Ibarra y estas son tendencias clásicas. ¿Quién dijo que los discos de vinilo estaban muertos? En Estados Unidos llevan 19 años consecutivos creciendo en ventas y durante 2025 superaron los $1,000 millones en ingresos. Parece que mientras más digital se vuelve el mundo, más queremos volver a tener nuestra música entre las manos. ¿Te imaginas escuchar un agujero negro? La NASA convirtió en sonido las ondas detectadas en el cúmulo de galaxias de Perseo. Originalmente eran tan graves que el oído humano no podía percibirlas. Los científicos elevaron su frecuencia para hacerlas audibles. El resultado parece sacado de una película de terror. México está entre los 10 mercados musicales más grandes del globo terráqueo. Según la Federación Internacional de la Industria Fonográfica, nuestro país alcanzó el 10º lugar mundial en 2025 con un crecimiento del 13.3%, una muestra del enorme peso que tiene la música en México.
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1: 329.
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2: Es 41.

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0: Es fin de semana, soy Paulo Ibarra y estás en Tendencia. ¿Te imaginas una canción que dure casi 6 días sin parar? Existe y tiene un récord Guinness. El investigador indio Jagadesh Pillai grabó una interpretación de más de 138 horas de un poema épico. Le tomó más de 4 años producirla. ¿Por qué una canción puede regresarte de golpe a tu juventud? Investigaciones sobre memoria autobiográfica muestran que la música funciona como una poderosa llave para recuperar recuerdos personales. Una melodía no solamente nos recuerda una época, también puede devolvernos las emociones y las personas que formaron parte de ella. En plena era digital, los formatos físicos de música están recuperando terreno. El Informe Mundial de la Industria Discográfica señala que sus ingresos crecieron 8% durante 2025. Los vinilos fueron uno de los grandes impulsores porque escuchar música es maravilloso, pero tener un disco entre las manos sigue siendo especial.
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1: 357. 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
2: Buenas, felices, maravillosas y espectaculares tardes. ¿Cómo están? Bienvenidos a Globo 98.7. Qué gusto saludarlos, acompañarlos en esta tarde ya de viernes. Oigan, qué padre que es viernes, ¿no? ¿Qué van a hacer? Cuéntenme. Además, hay puentecito para algunos, porque el lunes es la romería, entonces no creo que algunas escuelas no tienen clases, otros no van a trabajar, pero bueno, el caso es que nosotros no nos vamos a adelantar hasta el lunes, vamos a disfrutar de este viernes con muy buena música, con información de las cosas que ustedes no sabían que necesitaban saber y mucho más. Yo soy Mayra Patricia Rivera, me acompaña todo el grandísimo equipo de producción que yo tengo acá, además Leo Marín en los controles, así es que bienvenidos.

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0: 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Cuatro, nueve.

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Oigan, más adelante les quiero contar acerca de esto que honestamente no sé si debería de sorprenderme o no, o se está como normalizando esta parte, porque resulta ser que hay un estudio o unas estadísticas que muestran las brechas generacionales, o más bien aplicaríamos aquí de para el amor no hay edad. Y les voy a dar una lista de estados con el registro de las diferencias de edades en los matrimonios. Que sabemos que, como lo decimos, para el amor no hay edad. Pero se los platico más adelante y opinamos. ¿Les parece? Me voy con música. Regreso. 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

0: 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Vamos a un corte comercial.
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0: Cuatro cuarenta y cinco.

Estoy ya de vuelta. Gracias por continuar con nosotros. El WhatsApp disponible 3x3 8080 987. También tengo por acá las redes sociales @globogdl y mis redes sociales Mayra Patricia Rivera en Instagram y Mayra Patricia Rivera oficial en Facebook. Oiga, resulta ser que aquí no sé si aplica el hecho de para el amor no hay edad. Sí, porque hay un peculiar estudio o una estadística de en donde empieza a llamar la atención de los matrimonios, cómo se están conformando actualmente. Creo que esto ya viene de mucho tiempo, pero bueno, pues ahora se tiene como más conciencia de esta parte. Resulta ser que hay, sobre todo, bueno, la República Mexicana, pensé que nada más era como en un solo lugar, pero no, es en la República Mexicana. Se han registrado los 30 matrimonios con la mayor brecha de edad entre los cónyuges. Ahí les va. Y de verdad, miren. El número 30 se encuentra en Naucalpan de Juárez, Estado de México. La edad del esposo es de 85 años. La edad de la esposa de 28 años. En Aguascalientes, 76 años y 19 años. O sea, se llevan 57 años. Lo estoy leyendo y no quiero opinar de más, pero quiero que ustedes opinen. En Chihuahua, el esposo tiene 80 años. Y la esposa tiene 22 años. En Coacalco, 90 años el esposo y la esposa 32 años. Híjole, así me puedo ir. Pero, por ejemplo, en el lugar 15 se encuentra Ixtapaluca, Estado de México. Y el esposo tiene 78 años y la esposa tiene de 18 años. Pero aquí hay otra diferencia. En Torreón, Coahuila, la edad del esposo es 78 años. Ah, eso ya lo dije. Bueno, en Torreón, Coahuila, perdón, la edad del esposo es de 22 años. O sea, aquí no es de mujeres. No. Y la edad de la esposa, 82 años. ¿Sí? En Morelia, Michoacán, la edad del esposo, 19 años. Y la edad de la esposa, 96 años. Y el que ocupa el número uno se encuentra en Otón, Quintana Roo, así se llama, Otón Blanco, Quintana Roo, que la edad del esposo es de 18 años y la edad de la esposa de 96 años. ¿Saben qué me encantaría? Saber como el contexto de estos matrimonios. Porque ustedes saben que a mí me gusta saber de más y me gusta meterme en lo que no me importa y ese tipo de cosas. Bueno, o sea, ¿cómo un chavo o una chava de 18 años se casa con una persona de 96 años? Digo, pueden estar bien enamorados, ¿eh? Pueden estar muy enamorados, pero sí me brinca mucho. Y me da mucha curiosidad el saber por qué. O sea, ¿por qué llegan a ese punto? Por lo regular, y en la estadística esta que yo estoy viendo aquí, que son 30 matrimonios, que no se los dije todos porque pues, aquí se me va todo el programa, pero la mayoría son el hombre es mayor que la mujer. Pero existen los casos, ya se los dije, y el número uno es ese. Es donde el chico tiene 18 años y la mujer tiene 96 años. O sea, son 78 años de diferencia. ¡Ay! Necesito su opinión. Necesito yo saber. Muchos dicen que es por interés, por el tema del dinero, o por el tema de que hay un tema emocional. No sé. Me causa mucha, mucha curiosidad. Ojalá un experto en psicología del comportamiento marital nos pueda decir, no sé. Tengo muchas preguntas al respecto. ¿Ustedes qué opinan? Me lo cuentan acá a través del WhatsApp. Yo me voy con música. Regreso.

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señoras y señores. Y oigan, de verdad, esta situación que ustedes estuvimos platicando acerca de los matrimonios con las diferencias de edades, muchos acá están opinando en el WhatsApp que justamente eso es el interés, la falta de comunicación con los padres. Miren, no podemos saber cuáles factores te llevan a fijarte en una persona de mucho, mucho mayor edad. Me causa mucha preocupación. Bueno, no preocupación. Ay, mire, yo sigo comiendo y durmiendo igual, la verdad. Pero sí me causa curiosidad, me causa mucha curiosidad. Otros me dicen por acá, Mayra, es que imagínate, es como si me estuviera casando con mi abuelito. Puede ser que sí, pero puede ser que no. O sea, también aplica este asunto de, para el amor no hay edad. Pero ¿hasta dónde llega esa situación? ¿Hasta dónde va a pasar? Pero bueno, oigan, más adelante les tengo yo, voy a cambiar de tema totalmente, pero voy a contarles acerca de redes sociales. ¿Por qué? Porque ya saben que en esta semana cumplió años Instagram. Bueno, pues hay posteos en Instagram que han tenido la mayor cantidad de likes en las historias, en la historia, de Instagram. Y hoy les voy a decir cuáles son, y si ya los vieron, me lo cuentan también a través de el WhatsApp. Y también les quiero recordar, señoras y señores, que tenemos boletos para que ustedes se vayan al Circus Soleil, así es que atentos a nuestros programas en vivo. Yo me voy con música, regreso.

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2: Cinco once.

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1: Cinco diecisiete.

Bueno, pues ya estoy de vuelta y como se los comenté en esta semana, Instagram cumplió años. Sí, cumplió años y claro que hay posteos que han pasado a la historia. Y son los posteos que han tenido muchos más likes en la historia de Instagram. Y quien resalta en estos posteos es nada más y nada menos que Lionel Messi. Lionel Messi es el que ha tenido los posteos más virales. Escuchen bien. Las imágenes de Messi durante su visita al Camp Nou, él tuvo ahí más de 38 millones de reacciones cuando fue nada más y nada menos que...

0: punto de lo de publicar a los niños en redes sociales. Tengan mucho cuidado, pero son los que tienen más. Y el que se lleva la corona de los posteos con más likes en la historia, sí, es otra vez Lionel Messi celebrando la Copa del Mundo con Argentina, que tuvo más de 74 millones de likes. Oigan, mis posteos no llegan ni a 10. Ni a 10 likes llegan ahí. Vayan y denle like a mis posteos también, ¿no? A Instagram, para pasar a la historia de alguna u otra manera. Cuéntenme ustedes cuáles son sus redes sociales. Ahí los voy a seguir yo también. Bueno, me voy con música. Regreso.
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0: Ya estamos en la parte final de este espacio. Gracias por haberme acompañado. Mañana tenemos una cita en las 20 globales. También yo llego muy temprano a las 9 de la mañana. Así es que cuídense mucho, pórtense bien. Nos escuchamos mañana. Gracias, Leo Marín. Adiós.
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1: 5:55. 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
7: Seis cincuenta y nueve.